much. 993 más pop, conéctate. Let Me Love You de Justin Bieber y The Snake. En una hora de música continua y sin cortes comerciales. 6 de la tarde en punto, Mature. Yo feliz de poderte acompañar en el tráfico poniendo las mejores rolas, porque la neta, Mature, es gracias por escucharnos siempre en Match 993. A todos los que están escuchando desde iHeartRadio, gracias. 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Y ya saben, Matcher, nos buscan como Match 993. Hay un micrófono rojo que es nuestro talkback donde puedes participar por invitaciones, pero también puedes mandar saludos, pero también le puedes pedir una rola, pero también podemos platicar. Así que ya saben, Matcher, vámonos con más buena música. Llega a Temper City, eso se llama Self Aware. Yo soy Jimena Ramírez, contigo hasta las 9, acompañándote aquí en Match 993 más pop. Conéctate.

Pop, conéctate con Rihanna, un clásico, una joya. Escuchaste Umbrella Mature, son las 6 de la tarde con 8 minutos. Estás en una hora de música continua y sin cortes comerciales. Que de hecho Rihanna Mature, amo como bromea con sus seguidores. Como que un seguidor estaba grabando y le dice, oye Rihanna, ¿te puedes tomar una foto conmigo? Pero ella le dice, claro, te la tomo. Y se la empezó a tomar y le dice, y como que el fan se quedó así parado posando. Y le dice ella, ah, ¿quieres que yo salga contigo en la foto? Y le dice, sí, obvio. Amo a Rihanna Mature, amo su sentido del humor. Y la neta, Mature, yo no sé qué le hubiera dicho. O sea, yo le hubiera dicho, no, no, está bien, tómamela a mí. Me hubiera puesto bien nerviosa. Vámonos con más buena música. Que deseo que eso me pase con Bruno Mars, que viene a tierras mexicanas en diciembre. Eso se llama Risk It All. Soy Jimena Ramírez. Matchers, estás en una hora de música continua en Match 99.3. Más pop, conéctate.

Macho 99.3 más pop, conéctate con Benson Boone. Escuchaste Beautiful Things. ¿Qué ves? ¿Qué Benson Boone, macho? 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Vámonos con Lady Gaga. Yo soy Jimena Ramírez, contigo hasta las 9. Música continua. Esto se llama Alejandro. En Match 99.3 más pop. Conéctate.

Match 99.3 más pop. Conéctate con Ariana Grande. Hater, I made you love me. Acaba de sonar en una hora de música con tiro y sin cortes comerciales. El día de mañana Ariana Grande estrena Petal, que es su álbum de estudio, donde nos regaló esta joya de canción que acaban de escuchar, Matchers. Pero el día de mañana vamos a poder escuchar las 12 rolas ya. Amo porque ni han dicho si va a tener colaboraciones o no, pero Matchers, al parecer, es que va a ser un disco como los últimos, sin ninguna colaboración, ella poniendo su estilo y su sello. Es el primer álbum que saca con su sello discográfico, Matchers. Y estamos felices por escucharla, pues, con estas nuevas rolas. ¡Yay! Mañana, Matchers, ya. Mañana, por fin. Pero el nuevo álbum de Ariana Grande. Vámonos con Florida. Esta rola me encanta, Matchers. Es super jueves, literal. Estás en Match 99.3 más pop. Conéctate. Esto se llama Right Round. Soy Jimena Ramírez y feliz jueves. Buenas tardes.

Nacho 99.3 más pop, conéctate con Billie Eilish. Escuchaste Birds of a Feather en este jueves, Matchers, fin de semana. ¿Qué creen que iba a decir? Lunes, obvio. Son las 6 de la tarde con 31 minutos. Yo soy Jimena Ramírez, te acompaño hasta las 9 de la noche. ¿Y qué creen? 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Tienes 30 segundos, dime nombre completo, número de celular y cuéntame por qué y con quién quieres ir a este gran show. El mensaje número 66 será el ganador o ganadora y en dos rolas más a las 6 de la tarde con 40 minutos. Digo quién fue el ganador, ¿ok? Vámonos con más buena música. ¡Suerte, Matcher!

Taylor Swift, el Machu 99.3 más pop. Conéctate con The Fate of Ophelia. Feliz jueves, Macho, 6:39 PM. Música continua y sin cortes comerciales. Ya tengo el nombre del ganador o ganadora que se lanza al concierto de Sam Smith con su To Be Free Tour en el Auditorio Nacional, en exclusiva de quién. ¿De quién, Machers? Obviamente de Match 99.3. Soy Jimena Ramírez, contigo hasta las 9. Felicidades para ti, Abraham de Jesús Acosta Rodríguez. Te lanzas a este gran, gran show. 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Vámonos con más buena música. Amo esta rola, es de Gotti, se llama Somebody That You Used To Know, sonando en Match 99.3 más pop. Conéctate.

Match 99.3 más pop. Conéctate con Olivia Rodrigo. Escuchaste Stupid Song en una hora de música continua y sin cortes comerciales. Matcher, últimos momentos para que tú puedas participar y llevarte una bocina inteligente Match. ¿Cómo la puedes ganar? Yo soy Jimena Ramírez, contigo hasta las 9 de la noche. 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Llega The Weeknd, esto que suena se llama Blinding Lights y lo escuchas en Match 99.3 más pop, conéctate.

0: The Weeknd en Match 99.3 más pop. Conéctate. Blinding Lights acaba de sonar en este jueves, fin de semana. Música continua y sin cortes comerciales. En punto de las 7 de la tarde, invitaciones para que te lances al concierto de Harry Styles en exclusivo de Match 99.3 más pop. Conéctate.
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3: Informe Vial. Hola, hola, Matchers. Yo soy Mariela y ya les tengo lista la información vial más importante.
2: Aviso.
3: Tome nota porque hasta el 9 de agosto se realiza mantenimiento anual de la línea 2 del Cablebus, así que unidades de RTP van a apoyar con el servicio.
2: Tráfico lento.
3: Si circulan por circuito interior, bueno, pues el avance ya se complica desde Reforma hasta Benjamín Franklin. Insurgentes con mucho tráfico desde Eje 4 Norte hasta Indios Verdes. Eje 6 Sur es un punto que también avanza lento desde Plaza de Toros hasta División del Norte.
2: Carga que avanza.
3: En Valderas, desde Chapultepec hasta Avenida Juárez. Y si son de los Matchers que circulan por General Emiliano Zapata, encontramos carga que avanza desde División del Norte hasta Tlalpan.
2: Buen avance.
3: Aprovechen que nada los detiene en Avenida Acueducto de Guadalupe desde Insurgentes hasta Río de los Remedios.
2: Clima.
3: 22 grados. Además llueve en las alcaldías Álvaro Obregón, Benito Juárez, Miguel Hidalgo y Coyoacán. Así que tomen sus precauciones. Mientras tanto, yo soy Mariela y a partir de este momento acompaño su camino aquí en Match 99.3. 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
0: 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Son las 6
1: con 57 minutos.
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semana, jueves de salir y divertirse, jueves de sorpresas aquí en Match 99.3. Como todos los días, yo soy Jimena Ramírez, te acompaño hasta las 9 de la noche, 6 de la tarde con 58 minutos. Mañana arranca un gran show, Matchers, una residencia de Harry Styles con su Together Together Tour en el estadio GNP Seguros. Y claro que hay sorpresas para todos ustedes, Matchers, en exclusivo de Match 99.3. Pendientes, que se llevan pases dobles. Arroba Match Radio HQ y arroba Jive con XRMZ. Me encuentran en mi Instagram. Feliz de acompañarte. Feliz jueves. Bienvenidos.

Match 99.3 más pop. Conéctate con Olivia Dean. Escuchas eso. Easy. Feliz jueves. 7 de la tarde con 5 minutos. Yo, ok, matchers. Así rápido. Como va. Literal. Harry Styles comienza su estancia aquí en tierras mexicanas con su Together Together Tour. En el estadio GNP Seguros, matchers. Son 6 fechas donde nos vamos a deleitar el ojo con Harry Styles. Pero bueno, Match 99.3 siempre dice: si los matchers quieren ir, yo los invito. Tengo un pase doble para que se lancen a este concierto. Quiere decir que es lo que tienes que hacer. 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
1: Dua Lipa con esta canción y me llena de orgullo ver dónde está en este momento. Be The One sonando en Machi 99.3. Más pop, conéctate. Sí.

Quédate con Summer. Escuchaste Back to Friends. En este jueves, Matchers, son las 7 de la tarde con 12 minutos. Y como lo prometí, yo soy Jimena Ramírez, mucho gusto. Te acompaño todos los días de 5 de la tarde a 9 de la noche. Y me encanta ser tu copiloto de confianza, Matcher, pero también me encanta sorprenderlos. Con Match 99.3. Matcher, ya tengo nombre del ganador o ganadora que se lanza el Together Together Tour de Harry Styles en tierras mexicanas. Muchas felicidades para ti, Angie. Angélica Durán Gómez, tú te lanzas a este gran show. Y Matchers pendientes, dos cosas. 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Que Matchers, la neta, todavía no me voy. Eso significa que va a haber más y más sorpresas para ustedes. Y obvio, más buena música. Soy Jimena Ramírez. Vámonos con Sabrina Carpenter. Please, please, please. Sonando en Match 99.3. Más pop, conéctate.

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1: 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Informe Vial.
2: Saludo a todos los matchers que están circulando la ciudad a esta hora. Yo soy Mariela y les tengo más información.
0: Aviso.
2: Encontrarán un encharcamiento que está afectando el avance de la vía José López Portillo, pasando avenida 16 de septiembre con dirección a Niños Héroes.
0: Tráfico lento.
2: Se complica avenida Río San Joaquín desde Periférico hasta Ingenieros Militares. Circuito interior complicado entre Reforma y Benjamín Franklin. El avance es lento en viaducto Tlalpan desde Calzada Coxpa hasta Calzada del Hueso.
0: Carga que avanza.
2: Toma nota porque Calzada Chivatito tiene carga que avanza desde Paseo de la Reforma hasta Fernando Alencastre. Obrero Mundial también con carga que avanza desde viaducto Miguel Alemán hasta Isabel la Católica.
0: Clima.
2: 22 grados y llueve en varios puntos de la ciudad. Yo soy Mariela y estás en compañía de Match 99.3. 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
1: 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Son las 7.
0: Con 22 minutos.
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Match 99.3 más pop, conéctate. Amo esta canción, Matchers. Es de Jessie J y B.O.B. Se llama Price Tag y la acabamos de escuchar en este jueves fin de semana, 7 de la tarde con 26 minutos. Y bueno, Matcher, porque tú lo pediste, yo ando de consentidora porque es jueves fin de semana. ¿Qué crees? Tengo otro pase doble para que se lancen al concierto de Harry Styles en exclusiva de Match 99.3. Yo soy Jimena Ramírez, te acompaño hasta las 9 de la noche. ¿Qué es lo que tienes que hacer para lanzarte con Match 99.3? Sencillo. Síguenos en nuestras redes sociales, arroba Macho Radio HQ y arroba Jime con XRMZ. Me encuentras también en mi Instagram. 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Hay un micrófono rojo al lado del play, es nuestro talkback. Tienes 30 segundos para decirme tu nombre completo, número de celular, cuéntame por qué y con quién quieres ir a este show. El mensaje número 80 será el ganador o ganadora. Y sí, Matcher, en dos rolas más regreso para decir el ganador, ¿ok? Ok, a las 7 de la tarde con 33 minutos. ¡Suerte! Machos, vámonos con más buena música en este verano, Match. Amo esta canción, se llama Moving to the Sun, es de Hugo y la escuchas en Match 99.3 más pop. Conéctate.

Match 99.3 más pop, conéctate con Katy Perry. Escuchaste Firework. Esta rola está en mi lista de las rolas que me hacen ser empoderada, las que me hacen sentir bien cuando un día no va bien, Matchers. Pero recuerden que es solo un mal día, no una mala vida, Matchers. Así que si ustedes tuvieron un mal día, no se preocupen, yo me encargo de la buena música, porque aparte de estar acompañado y demás, no hay nada mejor que escuchar buena música cuando el corazón te duele. Son las 7 de la tarde con 33 minutos. Ya tengo el nombre del ganador o ganadora que se lanza a un gran show, Matchers. A un gran show. Harry Styles en concierto. Comienza el día de mañana, Matchers, su Together Tour. 6 fechas en el Estadio GNP Seguros. Primeramente te quiero recordar que Match 99.3 estaremos presentes ahí todas las fechas. Búsquenos. Y ya saben, va a haber sorpresas para todos ustedes. ¿Y saben qué, Matchers? El ganador es Andrés Marín Ortiz, que se lanza a este gran show. Matchers, pendientes, que hay más oportunidades. 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Más adelante tengo más oportunidades para lanzarte tus conciertos favoritos. Vámonos con algo tranquilito de Kendrick Lamar y Sis. Esto se llama Luther, sonando en Match 99.3. Más pop, conéctate.

0: Match 99.3 más pop, conéctate, te amo, Justin Bieber. Escuchamos As Long As You Love Me, una rola que nos gusta a todos. Son las 7 de la tarde con 41 minutos, Match, en punto de las 8 de la noche, porque tú lo pediste, más invitaciones para el concierto de Harry Styles en exclusivo de Match 99.3 más pop, conéctate.
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3: 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Informedial.
4: Hola, hola, Matchers, que tengan un excelente camino. Yo soy Mariela y les tengo más información.
1: Aviso.
4: Tome nota porque manifestantes continúan con cierre vial en Insurgentes, a la altura de Mario de la Cueva en la alcaldía Coyoacán. Su alternativa, Paseo del Pedregal.
1: Tráfico lento.
4: Mientras tanto, se complica Boulevard Puerto Aéreo entre el Aeropuerto Internacional de la Ciudad de México y Fray Servando. Insurgentes con intensa carga desde Eje 4 Norte hasta Indios Verdes. Lento Eje 6 Sur desde Plaza de Toros hasta División del Norte.
1: Carga que avanza.
4: En Avenida Lindavista desde Avenida Instituto Politécnico Nacional hasta Avenida Insurgentes. Y Radial Toltecas con carga que avanza desde Río Lerma hasta la autopista México-Querétaro.
1: Clima.
4: Nos mantenemos en 21 grados y llueve en varios puntos de la ciudad. 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
2: Son las 7.
0: Con 45 minutos. 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
5: 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Matchers, matchers. Arrancamos con la cuarta y última hora de programación. En este jueves, oficialmente fin de semana, sí pueden salir. Yo les doy permiso desde hoy. Salgan, matchers, diviértanse. Son las 7 de la tarde con 47 minutos. Tengo invitaciones para que se lancen al concierto de Harry Styles con su Together Together Tour, que ya llegó a tierras mexicanas y circula por todas las calles de la Ciudad de México. Te amamos, Harry. Espero conocerte y encontrarme contigo en estos días de residencia que tendrás acá en el GNP. Matchers, soy Jimena Ramírez. Bienvenidos y feliz jueves, tardes, noches.

Touch 99.3 más pop. Conéctate con Hontrex. Escuchaste Golden. Feliz jueves, fin de semana, 7 de la tarde con 53 minutos. 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Que Matcher, te voy a decir, ya son las últimas horas para poder participar. Soy Jimena Ramírez, contigo hasta las 9 de la noche. I know Matchers. Es que nomás escuchas el inicio de esta canción y sientes algo. ¿A poco no? Es de Maroon 5, se llama She Will Be Loved. Que la disfrutes en Match 99.3 más pop. Conéctate.

99.3 Más Pop. Conéctate con Post Malone. Escuchaste Circles. En este jueves, Mature, fin de semana, son las 8 de la noche con 2 minutos. Y bueno, la neta, Matures, ¿por qué ando muy de buenas? Y porque Harry Styles anda como si nada circulando por las calles de la Ciudad de México. ¡Qué hermosura de persona! El día de mañana arranca el Together Together Tour en tierras mexicanas. 6 fechas, Matures, donde tú te puedes lanzar en este momento si quieres ir a ver a Harry Styles. Soy Jimena Ramírez, contigo hasta las 9. ¿Qué es lo que tienes que hacer para llevarte un pase doble? 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Tienes 30 segundos para decirme nombre completo, número de celular y cuéntame por qué y con quién quieres ir al concierto de Harry Styles. El mensaje número 77 será el ganador o ganadora y en 2 rolas más, yo digo quién fue el ganador a las 8 de la noche con 7 minutos. Suerte, Matchers. Vámonos con Tame Impala, Drácula, sonando en Match 99.3. Más Pop, conéctate.

Match 99.3 más Pop. Conéctate con Bob Sinclair. Escuchaste World Hold On. Musiquita de fin de semana, 8 de la noche con 10 minutos. Y ya tengo el nombre del ganador o ganadora que se lanza al concierto de Harry Styles en exclusiva de Match 99.3. Soy Jimena Ramírez, contigo hasta las 9. Felicidades para ti, Elisa María Quesada Ordaz, que te lanzas a este gran show, Matchers. 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Y hay más sorpresas para ustedes. Vámonos con Bruno Mars. Esto se llama I Just Might y suena en Match 99.

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3: Informedial. Hello, Matchers. Espero que tengan un excelente camino. Yo soy Mariela y les tengo más información.
0: Aviso.
3: ¿Qué creen? Manifestantes continúan con cierre vial en Insurgentes a la altura de Mario de la Cueva en la alcaldía Coyoacán. Les recomiendo para evitar toda esta zona Paseo del Pedregal.
0: Tráfico lento.
3: Mientras tanto, se complica Insurgentes entre Eje 4 Norte y Acueducto de Guadalupe. Zaragoza con mucho tráfico desde Periférico hasta República Federal. Lento Boulevard Picacho Ajusco desde Periférico hasta Tizimín.
0: Carga que avanza.
3: En Avenida de las Torres desde Sur 122 hasta Constituyentes. Y si son de los Matchers que circulan por Mario Colín, bueno, pues tenemos carga que avanza desde Primero de Mayo hasta Presidente Juárez.
0: Clima.
3: Nos mantenemos en 20 grados. 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Por supuesto, Match 99.3 más Pop, conéctate.
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1: 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Son las 8.
0: Con 19 minutos. Hey, I'm Ed Sheeran.

9.3 más pop, conéctate con Rihanna. Escuchaste Only Girl, que esta rola, como que esta era de Rihanna, se me hace espectacular. Son las 8 de la noche con 23 minutos y lo que se me hace espectacular es que Match 99.3 siempre te conecte con los mejores shows, conciertos, festivales y demás. Matcher, tengo otro pase doble para que se lance al concierto de Harry Styles. ¿Quieren ir? ¿Quién dijo yo? Soy Jimena Ramírez, contigo hasta las 9. ¿Qué es lo que tienes que hacer para llevártelo? Pon atención. Nos tienes que seguir en nuestras redes sociales, sí o sí. Es la regla número uno. Arroba Match Radio HQ. 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Y a mí me encuentras como arroba Jime con XRMZ en mi Instagram. 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Hay un micrófono rojo al lado del play, es nuestro chalkback. 30 segundos tienes para decirme nombre completo, número de celular y cuéntame por qué es tan importante para ti ir a un concierto de Harry Styles. Y si ganaras este pase doble de Match 99.3, ¿a quién invitaras y por qué? El mensaje número 88 será el ganador o ganadora, Matcher, y yo no me levanto de esta silla a las 9 de la noche sin decir el nombre del ganador, ¿ok? ¿Estamos? Va. Vámonos con más buena música. Llega Temper City. Esto que suena se llama Self Aware. Soy Jimena. En Match 99.3 más pop. Conéctate.

99.3 más pop, conéctate. Cristina Aguilera y Pitbull con Feel This Moment. Amo esa rola, son las 8:31 PM. Y me está preguntando a través de nuestras redes sociales, @machoradiohq y @jime con xrbzjime. ¿Qué onda? ¿Van a andar en los conciertos de Harry Styles? Te doy contexto. Mañana, Macho, viernes 31 de julio, arranca el primer show de Harry Styles en el estadio GNP Seguro, Together Together Tour. Y estamos muy felices de decirles que sí. Estaremos el viernes 31, sábado 1 de agosto, martes 4 de agosto, viernes 7 de agosto, sábado 8 de agosto y lunes 10 de agosto, conectando con ustedes, Machers, con diferentes actividades. Así que ustedes estén pendientes de @machradiohq en Instagram, @machmxfm en TikTok. Pendientes, Machers, también de aquí de Match 99.3 FM, porque también estaremos conectando con ustedes, ¿ok? Se les avisó, pero sí, Machers, estaremos en las 6 fechas de mi queridísimo Harry Styles. ¿Ustedes creen que íbamos a faltar? Por supuesto que no, Machers. Son las 8:32 PM. Vámonos con Dua Lipa, Levitating, sonando el Match 99.3 más pop. Conéctate. Billboard.

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2: Informedial. ¿Qué onda, Matchers? Yo soy Mariela y les tengo lista más información. Tome nota.
0: Aviso.
2: Recuerden que los viernes y sábados las líneas 1, 2 y 7 del Metrobús extienden su horario de servicio hasta la 1 de la mañana.
0: Tráfico lento.
2: Se complica la circulación en Avenida Río San Joaquín entre Periférico e Ingenieros Militares. Zaragoza con mucho tráfico desde Periférico hasta República Federal. Si circulan por Río Mixcoac, bueno, pues encontramos avance lento desde Insurgentes hasta Universidad.
0: Carga que avanza.
2: En bordo de Xochiaca, desde Adolfo López Mateos hasta Periférico. Radial Toltecas, uy, con carga que no deja de avanzar desde Río Lerma hasta la autopista México-Querétaro.
0: Buen avance.
2: Y nada los detiene en Prado Sur entre Paseo de la Reforma y Monte Blanco.
0: Clima.
2: Nos mantenemos en 20 grados. Yo soy Mariela y es un gusto acompañar tu camino aquí en Match 99.3. Más pop, conéctate.
0: Son las 8.
1: Con 42 minutos.
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Justin Bieber, el Match 99.3 más Pop Conecta. Te escuchaste Speed Demon en este jueves, fin de semana, Matcher, 8 de la noche, 46 minutos. Yo tengo el nombre del ganador o ganadora que se lanza al concierto de Harry Styles en exclusivo de Match 99.3. Sofía Patricia Iglesias Fernández, tú eres la ganadora de este pase doble, Matchers. ¡Wow! Gracias por participar, gracias por conectar con nosotros. El día de mañana arranca el Together Together Tour de Harry Styles en el Estadio GNP Seguros. Estaré yo circulando por las calles de la Ciudad de México, pendientes, Matcher. Habrá sorpresas, ¿y saben qué? Habrá dinámicas y así, la neta, pendientes, porque estaremos las 6 fechas completas para traerles todo el mitotito, minuto a minuto, de lo que se está viviendo en las 6 fechas de Harry Styles, ¿ok? Yo soy Jimena Ramírez, arroba Match Radio HQ y arroba Jime con XRMZ. Me encuentras en mi Instagram. Llegó el momento más triste del día de hoy. Ya me voy, Matchers. Gracias por conectar conmigo. Gracias por ser los mejores. Gracias, gracias a todos, Matchers, por ser los mejores Matchers del planeta. Se quedan con Miguel Miranda en punto de las 9 de la noche hasta la medianoche para, pues obviamente, escuchar las cosas que tienes que saber antes de que se termine el día. Y muchísimo mitotito. Bye, Matchers. Gracias por conectar con nosotros mañana. Yo, desde el Estadio GNP Seguros, ¿ok? Vámonos con algo de Billie Eilish. Esto se llama Wildflower, tranquilito. El Match 99.3 más Pop. Conéctate. Hasta mañana, Matchers. Adiós.

Escuchas Match 99.3, más pop, conéctate. Hater Made You Love Me. Música de Ariana Grande. Con eso arrancamos el programa de esta noche. ¿Cómo estás? Buen jueves, Miguel Miranda, contigo al aire hasta la medianoche. Buena música, cultura pop para llevar y las cosas que tienes que saber antes de que termine el día. Hay invitaciones para Harry Styles en la Ciudad de México. No te quedes fuera a partir de las 9.30.

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1: Y arrancamos con la voz de Damiano David, The Maneskin desde Italia con Begin, el programa de hoy. Escuchas Match 99.3, más pop, conecta.

Swift en Match 99.3 más pop. Conéctate a las 9:11. Gracias a toda la gente que se pone en contacto por acá con nosotros a través del Tollback de iHeartRadio. Descarga la aplicación. Si aún no la tienes, es gratis. Saludos a Benjamín, que andaba por acá, a Diego, a nuestro querido Joel también, que nos pedía algo de Sarah Larson. Sarah Larson presentó en exclusiva a través de toda la cadena Match su álbum Midnight Sun Girls Trip, que fue, digamos, una reedición a el disco que había lanzado el año pasado, pero con versiones, digamos, colaborativas, entre ellas con Tyla, con Shakira, con, de mis favoritas, con Robin, con Kelani y Pink Panthers. Definitivamente uno de sus álbumes que se antoja escuchar de pies a cabeza. Esto es Lush Life y la escuchas

0: esta música de Zara Larsson en Match 99.3 más pop. Conéctate a las 9:24. Ya vienen invitaciones para Harry Styles.
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4: ¿Qué onda, Matchers? Que tengan un excelente camino. Yo soy Mariela y les tengo más información.
1: Aviso.
4: A tomar nota porque manifestantes cierran la circulación en Calzada Tasqueña y Eje 3 Oriente en la Alcaldía Iztapalapa. Así que si están por la zona, les recomiendo Escuela Naval Militar, Avenida Tláhuac, Eje 8 Sur y Avenida Santa Ana como alternativas.
1: Tráfico lento.
4: Se complica Insurgentes entre Eje 4 Norte y Acueducto de Guadalupe. Periférico con mucho tráfico desde Constituyentes hasta Reforma.
1: Carga que avanza.
4: En Calzada Chivatito desde Calzada Molino del Rey hasta Reforma. Calzada Legaria con carga que avanza desde Río San Joaquín hasta Puentes de Tacuba.
1: Buen avance.
4: Y nada nos detiene en Avenida Chapultepec. Estos iban desde Valderas hasta Insurgentes.
1: Clima.
4: 19 grados. 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
1: 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Son las 9.
0: Con 17 minutos.
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de música de Magic and Match 99.3 más pop. Conéctate con este proyecto que estaba enfocado al reggae. En su momento, muy fans de Sublime, los Magic y todo. Y esta canción como que la decidieron virar un poquito más hacia el pop y fue la que les funcionó. Y al final del día posicionó la carrera de Magic dentro de un estrato que ellos ni siquiera esperaban. Tuve la oportunidad de platicar con el vocalista de Magic y la conversación está entera en matchmx.fm, en nuestro canal de YouTube, para que vayan a checarlo. Algo muy interesante sobre la tranquilidad de decidir hacerte un poquito al lado dentro de la industria del pop. Con un hit estás bien, con eso sobrevives. Lo demás, conciertos, familia, crecimiento personal y se acabó. Minimalismo, diría yo. Vamos con So Easy to Fall in Love, Olivia Dean en Match 99.3.

Escuchas Match 99.3 más pop, conéctate con Treasure, música de Bruno Mars. Originalmente parte del trabajo de Breakbot. Baby I'm Yours es la canción de la que Bruno Mars se desprendió un poco para tomar intertextualidad musical. Se metió en un broncón legal y terminó compartiendo créditos con este proyecto de música electrónica francesa, pero al final del día todos salieron ganando. Vamos, competición de boletos. Nos decían, no quiero una canción, quiero boletos para Harry Styles. Y muy válido, totalmente. Si eres la primera vez que llegas a Match 99.3, bienvenida, bienvenido. 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Escuchas Messi de Lola Young en Match 99.3.

0: Can't Stop the Feeling, música de Justin Timberlake en Match 99.3 más Pop. Conéctate, 9:37. Vamos a arrancar 40 minutos de música continua que haces a través del Tollback de iHeartRadio. Ponte en contacto con nosotros y cuéntame qué canción quieres escuchar esta noche de jueves.
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5: ¿Qué onda, Matchers? Que tengan un excelente camino. Yo soy Mariela y les tengo más información.
3: Aviso.
5: Que no se les olvide, el horario de atención para realizar la verificación vehicular en la Ciudad de México es de lunes a sábado de 8 de la mañana a 8 de la noche.
3: Tráfico lento.
5: Se complica periférico, esto desde Constituyentes hasta Reforma. Si circulan por viaducto Miguel Alemán, bueno, como es usual a esta hora, lleva bastante carga. Esto desde Insurgentes hasta Calzada de Tlalpan. Poco a poco avanza José María Isasaga, así que tengan paciencia desde Pino Suárez hasta Bolívar.
3: Carga que avanza.
5: En Calzada Chivatito, desde Calzada Molino del Rey hasta Reforma. Bordo de Xochaca, con ligera carga desde Adolfo López Mateos hasta Avenida de las Torres.
3: Buen avance.
5: Y nada nos detiene en Boulevard Virreyes. Esto desde Montes de Auvernia hasta Prado Sur.
3: Clima.
5: 18 grados. 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Por supuesto, Match 99.3 más Pop. Conéctate.
3: Son las 9:39.
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0: Arrancamos 40 minutos de música continua en Match 99.3 más Pop. Conéctate, 9:40 ya, para ser específicos. Mándame tus peticiones a través del Tollback de iHeartRadio. Ponte en contacto conmigo, cuéntame cómo te llamas, desde dónde nos estás escuchando y obviamente qué canción quieres escuchar para esta noche de jueves. Ya va rumbo a la fiesta, como nuestro querido Dani, que andaba por acá mandando saludos. Ismael, Osmar también, Víctor, Escudería Uber. Saludos a todas las escuderías, que sabemos que son muchos y muchas y que siempre están al pendiente haciendo comunidad en el programa de esta noche. Arrancamos con esta petición de I'll Lit. Buena noche de jueves.

Escuchas Match 99.3 más pop, conéctate con This Love. Música de Maroon 5 a las 9:49 minutos, atendiendo peticiones. Vamos con música de Fun, que podríamos decir que este es su One Hit Wonder, pero definitivamente el trabajo de Fun tiene muchas canciones interesantes. Incluso Pink lo quería ahí dentro de una de las canciones con las que colaboró, casi casi a la fuerza y sin saberlo. Pero esta les abrió el paso a la industria del pop masiva. We Are Young en Match 99.3.

Perfect, música de Simple Plan en Match 99.3, más pop, conéctate. 10:01, con esto te damos la bienvenida a nuestra segunda hora al aire. Miguel Miranda, contigo al aire hasta la medianoche. Platiqué justamente también con los Simple Plan. Sí, exactamente. A propósito de su nuevo documental, The Kids in the Crowd, me parece, que se estrenó el año pasado en Amazon Prime Video. Sobre la historia de Simple Plan, un proyecto de Canadá que definitivamente no creía que iba a llegar tan lejos. El auge del pop punk en Estados Unidos, con bandas como Good Charlotte, como Blink-182, Green Day. Y de Canadá, Sum 41 y Simple Plan haciendo lo propio. Cómo pasaron de llenar foros, lugares muy pequeños, a estar en los festivales más importantes del mundo. Y justamente vienen al festival Warped Tour en la Ciudad de México, en su primera edición oficial. Va a estar loquísimo. También tendremos muchas sorpresas por allá para ustedes. Ahora vámonos con petición. Seguimos atendiendo todas y cada una de ellas. También preguntaban invitaciones de Harry Styles. Sí, en esta segunda hora también viene la ronda 2, así que pilas. Mientras tanto, nos vamos hasta Francia para escuchar algo de Hugel. Esto se llama Moving to the Sun en Match 99.3, más pop. Conéctate.

Escuchas Match 99.3, más pop, conéctate. Música de Harry Styles, parte de su álbum debut, definitivamente uno de mis lanzamientos favoritos del pop. Kiwi es mi canción favorita. To Ghost es mi canción favorita. Sign of the Times me parece también una muy buena rola, y qué mejor manera de festejarlo que escuchándola, y además con invitaciones a partir de las 10:30. Si quieres participar, pilas y atento, porque Match 99.3 es tu entrada a las mejores experiencias. Beauty and a Beat, Justin Bieber, Nicki Minaj en Match 99.3, más pop, connect.

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0: Houdini, música de Dua Lipa en Match 99.3 más pop. Conéctate, 10 con 18 minutos. 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
0: 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Son las 10.
1: Con 20 minutos.
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Date con Give It Up To Me, música de Sean Paul, incluida en The Trinity de 2005, gran disco. Definitivamente uno de los álbumes que dentro del dancehall se coló al pop de una manera impresionante. Pocos como Sean Paul haciendo bailar a todo el mundo. Y quien también se coló de la música alternativa, particularmente de la psicodelia, al pop, y lo hizo impecable, fue Kevin Parker, la mente maestra detrás del proyecto llamado Tame Impala. Esto se llama Dracula y lo escuchas a las 10:25 en dos canciones, invitaciones para Harry Styles, solo aquí en Match 99.3. Más pop, conéctate.

Can't get you out of my head. Música de Kylie Minogue a las 10:32. 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Beautiful Things, Benson Boone en Match 99.3.

0: 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Música de Calvin Harris y Rihanna en Match 99.3 más pop. Conéctate. 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
3: Informe Vial.
4: ¿Qué onda, Matchers? Ya estoy de regreso con más información. Tome nota.
2: Aviso.
4: Les recuerdo que mañana no circulan todos los autos con holograma 1 y 2 de verificación, con engomado azul, terminación de placas 9, 0 y permisos.
2: Tráfico lento.
4: Se complica Zaragoza desde Telecomunicaciones hasta República Federal. Viaducto Miguel Alemán a vuelta de rueda. Esto desde Insurgentes hasta Calzada de Tlalpan. Avenida Tláhuac con avance lento desde Periférico hasta La Turba.
2: Carga que avanza.
4: En Avenida Juárez desde Luis Moya hasta Eje Central. Cumbres de Maltrata con algunos asentamientos entre Eje 4 Sur Xola y Eje 5 Sur Ramos Millán.
2: Buen avance.
4: Y nada nos detiene en Río Mixcuac, desde Insurgentes hasta Barranca del Muerto.
2: Clima.
4: 18 grados. 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
2: Son las 10.
1: Con 42 minutos. 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
0: 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Escuchas Match 99.3 más pop, conéctate. Muy buenas noches. Arrancamos en este momento 40 minutos de música continua. Música que haces a través del Talkback de iHeartRadio. Ponte en contacto con nosotros, cuéntame cómo va tu verano, Match. ¿Estás trabajando? ¿Vas rumbo a la fiesta? ¿Vas de regreso a casa? ¿Qué canción acompaña ese momento? Hazme llegar tus peticiones, cuéntame cómo te llamas, desde dónde nos escuchas y arrancamos con todo lo que nos hagas llegar por acá. Saludos a nuestro querido Manuel, a Diana, a Juan Carlos que andaba por aquí, nos pedía algo de Olivia Rodrigo. 40 minutos de música continua.

0: Waterboy, música de nuestro querido The Weeknd en colaboración con Daft Punk.
1: Los exponentes más importantes del house francés a nivel mundial, que sentaron las bases para introducir este género también dentro del mainstream en muchas vertientes. Ahora nos vamos con petición. Saludos a Diana, que andaba por acá. Nos decía que está preparando todo para el día de mañana. Es enfermera y nos quería pedir algo de Britney Spears. Esto se llama Womanizer y lo escuchas en 40 minutos de música continua que suenan en Match 99.3. Más pop. Con

Flower, música de Temper City en Match 99.3 más pop, conéctate. Estamos escuchando 40 minutos de música continua que haces a través del Tollback de iHeartRadio. También recuerda que arrancamos ya nuestra última hora al aire juntos. Estoy contigo hasta las 12, soy Miguel Miranda. Todos los días de 9 a 12 con buena música, cultura pop y en este caso invitaciones para Harry Styles cada hora. Así que ya viene la tercera ronda. Atentos. Atentas. Mientras tanto, I got a feeling. Black Eyed Peas en Match 99.3. Más pop. Conéctate.

de Lady Gaga y Bruno Mars en Match 99.3 Más Pop. Conéctate. Nos pusimos suavecitos en este bloque. Rebeca, Diana y Luis Daniel nos pedían algo tranquilo. Ellos, casualmente podría decir yo, se encuentran trabajando. Escudería Uber y dos escuderías Didi. Me dijeron, Mike, algo tranquilo para la noche tienes por ahí, claro. Ya escuchamos Die With A Smile y ahora nos vamos con esto también, que puede ser una declaración de amor. Si tienes todavía a alguien en quien pensar a estas horas de la noche, mándale un mensaje y dile, escucha Match 99.3 porque esta canción es para ti. Birds of a Feather, Billie Eilish, en Match 99.3, Más Pop.

0: Love Yourself, música de Justin Bieber en Match 99.3. Más pop, conéctate, no lo olvides. 11:30, invitaciones para Harry Styles en la Ciudad de México.
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4: Saludo a todos los matchers que están circulando la ciudad a esta hora. Hola, yo soy Mariela y les tengo más información.
1: Aviso.
4: Por obstrucción de carril se encuentra sin servicio la estación CCH Oriente de la línea 2 del Metrobús. Esto con dirección a Tepalcates para que lo tomes en cuenta.
1: Tráfico lento.
4: Complicado Zaragoza desde Avenida Guelatao hasta República Federal. Viaducto Miguel Alemán con avance lento. Esto desde Avenida Cuauhtémoc hasta Calzada de Tlalpan.
1: Carga que avanza.
4: En Calzada Tasqueña desde Avenida Tláhuac hasta Canal de Miramontes. Fray Servando con ligera carga desde Calzada San Antonio Abad hasta Congreso de la Unión.
1: Buen avance.
4: Y nada nos detiene en Valderas desde Avenida Juárez hasta Chapultepec.
1: Clima.
4: Nos mantenemos en 18 grados. 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

Mi música de nuestra querida Ariana Grande en Match 99.3 Más Pop, conéctate. Nuestra querida Ariana estrena Petal este fin de semana y estamos muy contentos porque queremos ver en qué etapa está Ariana Grande. Miren, ya le hizo al EDM, ya ha hecho incluso hasta hip hop, colaboraciones ahí con Mac Miller. Le va bien en todo, su voz queda perfecto. Hay algunos géneros que no ha explorado, sí, nos encantaría escucharla. Definitivamente, ahora que todos están haciendo como algo más soul pop, estaría increíble escucharla con eso, pero esperaremos todavía. Ya cuando tengamos afuera el nuevo disco, platicaremos al respecto de él. Mientras tanto, Empire State of Mind. Jay-Z, Alicia Keys en Match 99.3. Más pop con

Sabrina Carpenter, Express un Match 99.3 más Pop, conéctate. Así es. ¿Ya viste el reloj? 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Pregunta capciosa. No lo sabemos. Si eres de las primeras tres personas en contestar correctamente, sí, ya sé que estoy medio barco, pero se trata de que vaya la mayor cantidad de fans posibles. 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Esta es tu oportunidad. Vamos a contactar ganadoras y ganadores vía telefónica, así que atentos a las llamadas de su celular, ¿ok? Mientras tanto, Rolling in the Deep, Adele en Match 99.3. Más Pop, conéctate.

0: Son música de Sarah Larson en Match 99.3 más pop. ¡Conéctate! Estamos por cerrar el programa de esta noche. Cuéntame qué canción quieres para cerrar esta noche de jueves a través del Talkback de iHeart Radio.
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4: ¿Qué onda, Matchers? Para mí fue un gusto acompañar su camino. Vamos con la última información vial.
1: Aviso.
4: Recuerden que mañana no circulan los autos con holograma 1 y 2 de verificación, con engomado azul, terminación de placas 9, 0 y permisos.
1: Buen avance.
4: Tenemos buena circulación en la autopista México-Pachuca, desde Periférico Río de los Remedios hasta Vía Morelos. Avenida Chapultepec Libre desde Valderas hasta Insurgentes. En Avenida Canal de Tezontle nada nos detiene, esto desde Eje 4 Oriente hasta Javier Rojo Gómez. Calzada Ignacio Zaragoza también es una buena opción desde Viaducto Río Piedad hasta Periférico. Y Vito Alessio Robles se mantiene con avance constante desde Insurgentes hasta Universidad.
1: Clima.
4: Nos mantenemos en 18 grados. Para mañana esperamos una temperatura máxima de 24 grados y una mínima de 13 grados. 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Más pop, conéctate. Hasta mañana.
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3: Son las 5.
1: Con 38 minutos. 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
0: Son las 5.
1: Con 58 minutos.

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3: Matchers, muy buenos días. En esta hora les vamos a platicar qué onda Taylor Swift, además de la música, a qué se dedica, de dónde vienen todos sus millones de dólares.
4: Somos Alondra y Edson en este viernes en Match, así que síguenos bien de cerca en @MatchRadioHQ, @SoyAlondraOGarcía y @EdsonAguirre. Y eso sí, este verano Match está con todo y tenemos para ti bocinas inteligentes Match, porque sí, hoy es el último día, pero tú todavía puedes participar.
3: Déjate acompañar por tus amigos de las mañanas, Alondra, Miciela García y Edson Aguirre. Feliz viernes en Match. Buenos días.

0: Match Morning The Match 99.3 Más Pop. Conéctate con Bruno Mars, romanceando en este viernes en Match con When I Was Your Man, dedicada a una de sus exes, a quien se arrepiente de haberla dejado cuando la fama le llegó. Pero bueno, Matchers, como les decíamos hace dos canciones, ¿qué onda con la fortuna de Taylor Swift? ¿De dónde viene, además de la música? Aquí te lo contamos tus amigos de las mañanas, Alondra y Edson. Y es que, híjole, la neta tiene una fortuna inmensa, pero ¿qué tal que ha invertido en penthouse, en residencias? Sobre todo, como que su lugar favorito es New York, donde tiene departamentos que miden más de 700 metros cuadrados. O sea, ¿te imaginas lo que cuesta una propiedad así?
1: Pero fíjate, Michela, más que verlo como algo muy lejano, nosotros podríamos aterrizarlo en un ejemplo, pues, más terrenal, más de nosotros, ¿no? Lo que Taylor Swift hace es que diversifica sus ingresos. Ella no solamente se enfoca en la música, sino que también tiene una cartera amplia donde eso le genera más dinero. Y eso es lo que dicen que deberíamos hacer, ¿eh?
0: Claro.
1: Si a lo mejor tu chamba te da cada quincena un pago, busca otros ingresos para que puedas tener ahí, pues, mayor estabilidad económica. Y eso lo aprendió muy bien Taylor Swift, porque su papá es financiero, es economista. Entonces imagínate la combinación de Taylor Swift con su talento, su papá financiero y su mamá además ejecutiva en la mercadotecnia.
0: Sí, y su mamá es su manager, o sea, su mamá le presentó a su hoy esposo Travis Kelce y le dijo: mijita, mira, ese güerito, ese altote es para ti. Y es que tiene propiedades en Rhode Island, tiene propiedades en Nueva York, en Beverly Hills, en Nashville. O sea, Taylor Swift, mira, ahí va a vivir de sus rentitas por si la música un día ya no le deja, que lo dudo, ¿verdad?
1: Oye, y si un día vas de vacaciones y dices, esta es la casa de Taylor Swift y es la que me la está rentando. Oh. La rentera es Taylor Swift. Vámonos con The Fate of Ophelia en Match 99.3 Más Pop. Conéctate con el Match Morning.

0: ustedes este viernes en Match, en la voz de The Weeknd, Save Your Tears, en el Match Morning de Match 99.3 Más Pop. Conéctate. Si tú eres fan de Santos Bravos, atención.
1: 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Somos Alondra y Edson en el Match Morning de Match 99.3 Más Pop. Conéctate.
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3: Amigos de Match, es un gusto saludarlos y traerles más información de las calles.
0: Aviso.
3: Hoy no circulan los autos que tengan holograma 1 y 2 de verificación con engomado azul, terminación de placas 9-0, además de los permisos. También considera que está cerrada la circulación sobre la calzada Minas Arena. Esto debido a obras desde Sur 122 hasta la Avenida de las Torres. Sobre Avenida de las Torres se implementa reversible de Avenida Río Tacubaya y hasta Calle 2.
0: A vuelta de rueda.
3: Vas a encontrar que por una volcadura tenemos el avance complicado y ya hay servicios de emergencia laborando en Avenida Río San Joaquín a la altura del lago Wether para que lo tomen en cuenta.
0: Buen avance.
3: Nada te detiene en la autopista México-Pachuca de Periférico Río de los Remedios y hasta llegar a Vía Morelos.
0: Clima.
3: Tenemos en estos momentos 13 grados en la temperatura y esperamos una máxima de 24 para esta tarde. 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
1: 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Son las 6.
0: Con 21 minutos.
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0: así es como suena un viernes en Match, en el Match Morning de Match 99.3 Más Pop. Conéctate con Drake. La rola se llama When Dance. 6:24, ¿a dónde vas? Que te vaya bien, que tengas un gran viernes. Aparte ya, ahora sí, oficialmente cerramos el mes de julio. Adiós, julio, gracias por todo. Hoy es 31 de julio. ¿Y sabes qué? 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
0: 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O
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0: sea,
1: veremos, Luciana.
0: Híjole, yo les diría como: chicos, los admiro, chicos, cantan maravilloso, bailan increíble, están bien guapos. O sea, yo les diría como algo así. Ustedes inspírense, saquen inspiración bonita, linda de esta banda, que además, de verdad, sí, lo está dando todo y les está yendo bastante bien.
1: 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Viernes en Match, y nos vamos ahora con Temper City. Esto se llama Self Aware, a las 6 de la mañana con 27 minutos. Somos Alondra y Edson. Muy buenos días, gracias por escuchar Match 99.3 Más Pop. Conéctate con el Match Morning.

0: Viernes en Match, aquí en el Match Morning de Match 99.3 más Pop. Conéctate con David Guerra. La canción es Play Hard. Son las 6:33, hay 14 grados en la temperatura. ¿Qué tal? ¿Te gusta esta mañana nublada? A mí más o menos, como que los días nublados no son lo mío, pero yo estoy segura que en un ratito va a salir el sol, así que todos flojitos y cooperando porque además ya es fin de semana. Por eso, mañana que vamos a comenzar agosto, agosto traerá algunos eventos astronómicos más esperados del año. Somos Alondra y Edson, y justo cuando Edson llegó aquí a la cabina me decía, siento que dormí en Jalapa porque como que anoche sentía que soñaba con truenos, rayos y centellas, y yo le decía, yo le decía lo mismo, como que me costó dormir, como que de repente sentía que la lluvia pegaba a mi ventana, o sea, como que raro, ¿no? Yo creo que sí, porque me levanté y todo mojadísimo, mi coche también, ¿neta? O sea, te lo juro.
1: Ay, no, por mi zona no.
0: Y nosotros pensamos que no, y sí, pero es que así pasa en las zonas de la CDMX, en algunas llueve, en otras no, o sea, y ajá, nos despertamos con dos ciudades distintas.
2: Pues mira, hay que prepararnos, y yo no sé, cuando haya una lluvia de meteoros, ¿qué sacas? ¿Qué paraguas? O sea, ¿cuál es el que, cómo te cubres? Ajá. Porque el 12 y el 13 de agosto hay una lluvia de meteoros de las Perseidas, ajá, que bueno, están consideradas como una de las más espectaculares del año, y en el 2026 tendrá condiciones que, bueno, se van a observar en el cielo. Entonces va a estar chido. Me imagino que pues ahí no te tienes que cubrir nada más, tienes que disfrutar.
0: Oye, pero espérate, el 12 de agosto vamos a tener eclipse total de sol. O sea, será uno de los fenómenos astronómicos más importantes de esta década. O sea, no será visible desde México, pero se va a poder observar desde España, tío, desde Groenlandia e Islandia. En México solamente vamos a ver pequeños efectos, y esto me recuerda que hace unos días mi papá me marca y me dice, oye, cómprate unos lentes porque el eclipse ahorita está maravilloso. Y yo, ¿sí? Papá, ¿de qué me estás hablando? O sea, él en Oaxaca, yo acá, y así, y yo, aquí no hay nada. Y ya luego me mandó como imágenes, obviamente con sus lentecitos y todo bien, ¿verdad? Y sí, había un eclipse.
2: ¿Neta?
0: Te lo juro.
2: Yo pensé así que, no, mi papá me mandó ya unas fotos y eran inteligencia artificial. No. Vengan, el 27 y el 28 sí se va a ver un eclipse parcial de luna. Así que acuérdense bien, 27 y 28, porque también las condiciones dicen que, bueno, van a ser para que podamos disfrutar. Y es que, bueno, agosto ya arranca y a mí me da siempre la sensación de que una vez comenzado agosto, ya empezamos a despedirnos del año. Ya, mira, se va septiembre, octubre, noviembre, diciembre. O sea, así de rápido.
0: A ver, yo ya comí pan de muerto y ya todo está decorado de Halloween, o sea, yo ya me siento en Halloween, aunque faltan las fiestas mexicanas.
2: Y sinceramente siento que agosto es el mes más X de todo el año, porque siento que es como el comodín y la transición entre el verano y ya la última parte del año. Pero eso sí, agosto hay que disfrutarlo, Matchers. Somos Alondra y Edson y nos vamos con Miley Cyrus. Esto se llama Flowers en Match 99.3 más Pop. Conéctate escuchando el Match Morning.

0: la canción número 116, porque si hay algo, aquí es más música que en ningún otro lado. Justin Bieber y Nicki Minaj, Beauty and a Beat, aquí en el Match Morning de Match 99.3 Más Pop. Conéctate.
1: Oye, Matchers, el que sabe, sabe. Elon Musk es el trillonario, híjole, más importante alrededor del mundo. Y ya nos dio una predicción para el 2036, porque él dice que el dinero no importará. ¿Qué quiere decir con esto? Te lo vamos a platicar a las 6 de la mañana con 56 minutos. Así que mantente muy al pendiente de Match 99.3 Más Pop. Conéctate con Alondra y Edson aquí en el Match Morning.
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5: Informe Vial.
6: Excelente mañana, Matchers. Vámonos con más información.
2: Aviso.
6: Déjame platicarte que el avance está complicado en la carretera México-Pachuca debido a un choque. Esto pasando Río de los Remedios con dirección a Indios Verdes. También te comento que hay reducción de carriles en la autopista Chamapa-Lechería a la altura del kilómetro 10. Esto con dirección a Lechería debido a un accidente de tracto-camión, para que lo tomen en cuenta.
2: Buen avance.
6: Te platico que en Avenida del Imán tenemos libre de Avenida Estadio Azteca a Boulevard Gran Sur, así como en Avenida Juárez de Luis Moya al Eje Central.
2: Clima.
6: La temperatura está en los 13 grados y esperamos una máxima de 24 para esta tarde. 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
1: 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Son las 6.
0: Con 47 minutos.
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5: Matchers, buenos días, son ya las 6 de la mañana con 48 minutos. ¿Qué onda? ¿Saben qué dice Elon Musk? Que el dinero no importará cuando sea el año 2036, ya no falta nada para eso.
6: Ándale, somos Alondra y Edson, contigo hasta las 11 de la mañana, Matchers. Muy buenos días, viernes en Match. Y además, las exclusivas no paran, porque si tú quieres invitaciones para el concierto de Harry Styles, bueno, mantente muy al pendiente porque tenemos para ti invitaciones para el 10 de agosto y te puedas lanzar al Estadio GNP Seguros.
5: Estamos para ti en Instagram, @matchradiohq, @EdsonAguirre y @soyAlondra o García. Buenos días.

0: 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Una estúpida canción, dice Olivia Rodrigo. Stupid song. Aquí en el Match Morning de Match 93 Más Pop. Conéctate en 4 minutos y a las 7 de la mañana. ¿Cómo amaneciste? ¿Cómo te sientes? Oye, gracias por escucharnos. ¿Ya vas a trabajar? ¿Vas al doctor? ¿Ya estás en el gimnasio? Pues a darle, porque ya es fin de semana. Pero te queremos contar que Elon Musk dice que el dinero no importará en el 2036. Él lo está prediciendo. Somos Alondra y Edson, y es que está muy cañón porque dicen que, pues sí, todos queremos dinero para comer, para vivir, para transportarnos, para entretenernos, pero si ya aparecen los robots y la inteligencia artificial, pues ¿ellos qué? Ellos no necesitan comer, ellos no necesitan pagar una renta, ellos no van a necesitar dinero.
1: Pero sí van a hacer todo lo que nos da flojera hacer, mi cielo, porque Elon Musk dice que en ese mundo del 2036, él se imagina que ya, miren, toda la chambota que tenemos que hacer va a ser hecha por los robots. Entonces nosotros tendríamos un ingreso universal. Sí tendríamos dinero, pero ya no tendríamos la necesidad de trabajar, porque dice todo tipo de trabajo que requiere una computadora o un celular lo va a poder hacer un robot humanoide. Entonces, mira, está bien cañón, porque imagínate. Para empezar, siento que mi Elon Musk, que es el hombre más rico de todo el mundo, tiene para mantenernos sin ningún problema.
2: Exacto.
1: Entonces, si él quisiera darnos un ingreso universal, a gran parte porque yo levanto la mano para que me dé mi dinerito mensual.
2: Ándale.
1: O sea, creo que sí lo podría hacer, pero está cañón que ahora pongan a todos los robots a hacer lo que hacemos nosotros, porque dice así, entonces los humanos podrían descansar, dedicarse a cosas más creativas que estar levantándose a trabajar.
2: Pero así también nos van a empezar a desplazar en todos los trabajos y ya todos va a ser robots y ya no va a haber
1: gente. ¿Pero te van a pagar?
2: No, pero eso dicen. ¿Quién me lo asegura?
1: ¿Quién?
2: Exacto.
1: ¿Quién me va a pagar?
2: ¿Quién me asegura que me van a dar ahí mi quincena, mi mes? O sea, ¿quién no me dice que viene un robot aquí y me quitan? Y, o sea, ¿de dónde voy a obtener mi ingreso yo?
1: Imagínate, mi ciela, que llega Elon Musk a tu casa y te dice, hola, Alondra García, dame tu voz. Así como la Úrsula de la Sirenita.
2: Ajá.
1: Dame tu voz.
2: No.
1: Te voy a pagar mensualmente. Ya no vas a ir a trabajar. Tu voz sí va a estar trabajando, pero mira, mensualmente te voy a dar un alto ingreso. ¿Qué le dirías?
2: Le voy a decir, chiquito bebé, toma mi voz. Toma mi voz. Claro, pues mira.
1: Como la Sirenita,
2: tiene mi voz y yo ya no voy a trabajar. Nada, así que, no sé, está cañón. O sea, suena romántico.
1: ¿Sí
2: este asunto?
1: ¿O no?
2: No, la neta, no, qué flojera. Yo no le daría mi voz. No. Bueno, no sé. Yo creo que sí.
1: ¿Sí
2: dinero
1: no?
2: Fácil, dinero. ¿Sí? ¿Sí le daría mi voz tú?
1: Como la yo sí.
2: Pues
1: imagínate,
2: sí.
1: Pues ya estar en la casita ya listo y la gente disfrutando de la voz tuya.
2: Ya ven. ¿Ustedes qué harían? ¿Tú qué harías que nos escuchas? ¿Sí le das algo de ti a Elon Musk o nada que ver?
1: Así, tus habilidades para la contabilidad. Tenga, señor Elon Musk.
2: Híjole.
1: Póngase a chambear por mí, pero
2: se me hace que es muy pronto, 2036, ¿eh?
1: Pues quién sabe, mi ciela. Mira, ya estamos en agosto.
2: Sí,
1: prácticamente. Somos Alondra y Edson Matchers. ¿Ustedes qué piensan? Vámonos con Billie Eilish. Esto se llama Birds of a Feather Match 99.3 Más Pop. Conéctate escuchando el Match Morning.

0: Así es como suena un viernes en Match, aquí en el Match Morning de Match 99.3 Más Pop. Conéctate con Ariana Grande. Hey, that I met you love me. 7:06. ¿Cómo estás? ¿Con flojera? ¿Contenta? ¿Contento? ¿Agüitado? Híjole, como que a mí se me antojó un cafecito con pan, ¿eh? 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Si es que quieres ver a Harry Styles, este 10 de agosto en el Estadio GNP Seguro, somos Alondra y Edson.
1: Oiga, Matchers, gracias a todos los que, bueno, están participando en este Rally Directioner. Porque, bueno, para empezar, miren, ya los llevamos al concierto de Louis Tomlinson, al concierto de Zayn Malik, y ahora te queremos llevar al concierto de Harry Styles de este próximo 10 de agosto en el Estadio GNP Seguros, ya la última fecha, y será un show espectacular. Gracias a todos los que ya nos siguen también en Facebook, en Match MX FM, porque por allá, bueno, ya se publicó la pista 3 de 5, y en este viernes en Match se publicará la pista 4 de 5, que además ya se dio un adelanto, y ya están las coordenadas muy bien para la escudería Match.
0: ¿Quieres ver dónde están? Bueno, primero en Facebook, síguenos, danos manita arriba, y de ahí te vas a nuestra cuenta de Instagram, a las historias en @matchradiohq, y ahí podrás ver una pista más de este Rally Directioner, porque hoy viernes 31 de julio, adivina qué, la escudería Match tiene sorpresas para ti, y ahí están las coordenadas ya en las historias. Por favor, checa todo para que tú puedas ganar tus accesos y ver a Harry Styles, que de hecho hoy comienza ya sus conciertos aquí, sí, en la Ciudad de México con el Together Together Tour. Qué emocionada estoy por verlo.
1: Oye, y además, viste que, híjole, hoy una mañanita, o sea, a las 4 de la mañana, ya todo mi algoritmo era de quienes vieron a Harry Styles, porque parece, sí, que ayer se fue a dar el rol por todos lados y todo el mundo se encontró a Harry Styles, que estaba en la Roma, estaba en la Condesa, sí, y me gustaba muchísimo la reacción de todos, porque al parecer sí le estamos dando el espacio. Todo el mundo, o sea, ve, sí, a Harry Styles y tiembla.
0: De lejitos. Es que eso está padre, ¿no? Como respetar el espacio del artista, y por más que te mueras por una foto, abrazarlo, nadie se acerca. Pero yo, por ejemplo, decía, a ver, voy a ir a la Roma, no me lo encontré. Fui a la Condesa, fui a Polanco, no me lo encontré. Yo creo que es una cuestión de suerte.
1: Pues ayer, mira, yo vi ya muchísima gente que ya tiene su video de Harry Styles de lejitos.
0: Ay, qué envidia.
1: Y llevo una donde estaban en una pastelería, estaban esperando a que abriera la pastelería, y pasó Harry Styles.
0: ¡Oh!
1: Y toda la fila se quedó en shock.
0: Me muero.
1: Y nadie fue como de, o sea, nadie se quitó de su lugar. Digo, nah, yo aquí me quedo porque yo quiero mi pastel.
0: Sí, ¿para qué me quito si ni me va?
1: Pero yo aquí voy a estar, mamá, no voy a perder mi lugar.
0: Si ni me va a pelar. Pero bueno, participen, por favor, en este Rally Directioner que hemos preparado para ustedes. Entérense bien leyendo todo en nuestra cuenta de Facebook, Match MX FM. Pero ya una pista más se reveló en nuestras historias de Instagram, @matchradiohq.
1: Y ojalá, Matchers, que hoy todos los que se encuentran en el centro de la Ciudad de México, en Reforma, en la Condesa o en la Roma, se encuentren a Harry Styles. Todavía están muy a tiempo. Somos Alondra y Edson, y nos vamos con Rihanna. Se llama Diamonds en Match 99.3 Más Pop. Conéctate con el Match Morning.

0: lunes en Match. Adiós, Julio. Gracias por todo. Hoy es 31 de julio y lo despedimos con la mejor música en el Match Morning de Match 99.3 Más Pop. Conéctate con Summer. La canción es Back to Friends. Oye, tú que nos escuchas ahorita, ¿eres de las personas que ama viajar? ¿O que dices, ay, no, porque gasto demasiado? Pero tú que amas viajar, hay una nueva cultura del viaje que busca experiencias, que busca vivir algo que nunca ha vivido en la vida, eso sí, a bajo costo. Esto tiene un nombre y se le llama amoturismo. Somos Alondra y Edson y está cañón porque como que las redes sociales nos han llevado a tener una expectativa muy grande de un pueblo. Por ejemplo, vas a un pueblito mágico que viste en redes sociales, pero a lo mejor la persona que subió eso a redes sociales hizo las mejores tomas con la mejor cámara. Y de así de que, wow, quiero ir aquí a, no sé, a Chichicuilapan. Llegas y de repente dices, qué feo está aquí. O sea, y dices, me gasté mi tiempo, mi dinero y todo porque te dejaste llevar por las redes sociales. Es lo que está pasando, que como que todo el mundo tiene expectativas muy grandes ya que estás en el lugar. No es lo mismo.
1: Fíjate, y esto tiene ya una tendencia de muchísimos años, Michela, porque se vuelven virales los lugares y entonces todo el mundo va por la foto.
0: Ajá.
1: ¿Qué significa esto? Que se saturen los lugares, que haya muchísimas personas y que solamente vayan a tomar fotografías para subirlo a redes sociales para, ¿sí?, que todos sus amigos lo puedan ver. Y es que está bien cañón. Por ejemplo, Peña de Bernal, que es un lugar muy turístico, que también se satura de muchísima gente. Ajá. Es uno de los lugares que también pues han vivido esta experiencia porque todo el mundo quiere. Y ya que una vez estás ahí en Peña de Bernal, pasa lo que acabas de decir, ¿no?
0: Sí.
1: Es así de, ni está tan bonito.
0: Y esa
1: se
0: piedra
1: mejor
0: que
1: en la foto.
0: Mira, estaba investigando de los lugares más amados en México por sus experiencias únicas. Ajá. Y ahí te va. ¿Qué lugar crees que es de los más amados en Oaxaca?

0: En Oaxaca, digo en, Oaxaca. De, en visitas así, pero en visitar en Oaxaca.
1: Ay, no sé, ¿las playas de Oaxaca?
0: No, yo también hubiera pensado eso. Monte Albán, el mercado de humo, por la comida, por el mole, por el tasajo.
1: Pero también saturados de gente.
0: Saturadísimos. En el segundo lugar está Quintana Roo, la Laguna de Bacalar. Y en tercer lugar, ni lo conozco, se llama Xiritla, en San Luis Potosí.
1: Ay, ¿qué es? ¿Dónde está el parque? ¿Dónde está la...? Es,
0: son unas pozas.
1: La Huasteca Potosina.
0: Ajá. Ajá. Que eso también, hay cascadas, ríos turquesa. Esos tres lugares son los que más ama la gente
1: está
0: para
1: bien
0: visitar.
1: Cañón. Pero fíjate, Misiela, yo tengo un hack bien chido y se los voy a compartir. Viajen en temporada baja. O sea, traten de pedir permisos. Traten también de aprovechar a lo mejor octubre, a lo mejor finales de septiembre, donde no hay tanta gente. Y así puedas vivir tú la experiencia. Porque está chido visitar este tipo de lugares, pero muchas veces porque va muchísima gente, la experiencia lo arruina todo. El otro día estaba viendo las historias de una amiga donde estaba como en una selva y había un río en Veracruz y le dije, no manches, ¿dónde es? Y me dijo, no te puedo decir. Dice, porque este lugar lo queremos mantener secreto y solamente si contactas a una persona aquí por Catemaco, por la zona de los Tuxtlas, te puede meter a la selva y neta es un lugar espectacular. Wow. Pero dice, nos hemos encargado de no revelar la ubicación y porque aunque... no queremos que la gente venga y sobre todo ensucie, contamine y después se sature muchísimas y era un lugar precioso, neta, o sea, parecía como Tailandia, o sea, se veía
0: como el Amazonas
1: y estaba en Veracruz.
0: No manches.
1: Sí, bien chido. Entonces, bueno, ya son cosas y recursos que tenemos que hacer para cuidar esos lugares secretos y mantenerlos así.
0: Sí, yo, por ejemplo, amo mucho ir a la playa y hay unas bahías en Huatulco que luego de repente nadie conoce más que la gente de ahí. O sea, que disfrutas mucho. Yo soy muy de playa, me fascina. O sea, yo creo que en mi otra vida fui sirena. Pero yo, como tú dices, voy cuando es temporada baja. No me gusta, la verdad. Me engento, me da ansiedad social. No sé, no puedo convivir con tanta gente.
1: ¿Y saben qué? Saludamos a todos los que se quedaron aquí en la Ciudad de México, que aprovechan y dicen, ahora sí vienen a disfrutar de la ciudad. Todos los que se fueron a la playa y Acapulco, allá que la pasen muy bien. Nosotros nos quedamos disfrutando de la Ciudad de México sin tráfico, ¿a poco no? Somos Alondra y Edson y nos vamos con Sabrina Carpenter, Menchild en Match 99.3 más Pop. Conéctate con el Match Morning.

0: estás? Así es como suena un viernes en Match con la voz de Sabrina Carpenter diciendo que los hombres son unos inmaduros. Esto es Man Child aquí en el Match Morning de Match 99.3 Más Pop. Conéctate con la canción número 125.
1: 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Conéctate con Alondra y Edson aquí en el Match Morning.
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5: Hola, ¿qué tal? Es un gusto acompañarte.
2: Aviso.
5: Tenemos el avance complicado debido a que hay reducción de carriles en la autopista México-Cuernavaca debido a un choque. Esto a la altura del kilómetro 62 con dirección a Cuernavaca. Además, hay semáforos descompuestos en el cruce del Eje 1 Norte y Paseo de la Reforma.
2: A vuelta de rueda.
5: Tenemos la calzada Ignacio Zaragoza con intensa carga de Eulogio Parra a viaducto Río Piedad. En la calzada Taxqueña también nos detenemos de Canal de Miramontes a la calzada de Tlalpan.
2: Carga que avanza.
5: Es en Avenida Molière de Río San Joaquín a Presidente Masaryk.
2: Buen avance.
5: Libre Boulevard Virreyes de Montes de Auvernia a Prado Sur.
2: Clima.
5: La temperatura está en los 14 grados y esperamos una máxima de 24 para esta tarde. 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
1: 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Son las 7.
0: Con 28 minutos.

0: John Kingston, esto es Beautiful Girls en el Match Morning de Match 99.3 Más Pop. Conéctate, tú que eres fan de Harry Styles, atención, porque esta mañana te vamos a llevar a su concierto con el Together Together Tour. Tenemos dos invitaciones dobles para que los veas el 10 de agosto en el Estadio GNP Seguros. Somos Alondra, me dicen mi ciela, al lado de Edson. Ya hemos hablado que Harry ha salido a correr, a caminar por la Roma, por la Condesa, que ya fue por su matcha latte con leche de almendra sin azúcar. ¡Qué deli! Y hoy es su primera fecha en el Estadio GNP Seguros. La pregunta es, ¿se irá corriendo como lo ha hecho en otros lados? Desde su hotel hasta el viaducto, no lo sabemos, pues, más tarde los vamos a descubrir.
1: No se puede, mi ciela, y dar corriendo, mira, me lo van a multar. Pero lo que sí es que ya se filtró imágenes de cómo está quedando el escenario en el Estadio GNP Seguros. Y fíjate que había mucha polémica porque todo el mundo decía en el Madison Square Garden como que no estaban tan contentos, pero creo que aquí en México es un escenario espectacular, porque va a permitir que muchos estén cerca de Harry Styles y que además puedan disfrutar, porque las pantallas se ven espectaculares. Es un escenario con unas pasarelas muy distintas a lo que estábamos acostumbrados. Sí. Y lo que yo estaba pensando es, qué bien le queda, mira, al Estadio GNP, porque mira, yo siento que todo el mundo va a estar cerquitita de Harry Styles.
0: Es que sí, o sea, al Estadio GNP le caben más de 65 mil personas, o sea, tomando en cuenta la zona AB, que es como la plancha, digamos, son sí más de 65 mil almas. Yo creo que todos vamos a corear, cantar cada canción. Hoy empieza, vamos a ver ya, a ver al rato qué más, qué nos canta, qué sorpresas nos tiene, pero nosotros sí, tus accesos. ¿Qué tienes que hacer? El paso uno, síguenos en nuestra cuenta de Instagram, @matchradiohq, @EdsonAguirre y @soyalondraogarcía. Nos aseguramos de que tú sigas las tres cuentas. El paso número dos,
1: mira, es registrarte en el TalkBack de nuestra aplicación oficial y gratuita iHeartRadio. Descárgala gratis en este momento en tu celular o en tu tablet desde radiodigital.mx. Y una vez dentro de la aplicación, busca Match 99.3. Junto al icono de Play vas a encontrar un micrófono. Déjanos tu nombre, tu número de teléfono y cómo se llama esta canción.
0: Ay, no, ya, facilísima. Si eres fan, seguro que ya la adivinaste, te la sabes, porque los mensajes 15 y 30 se llevan invitación doble.
1: Así que, Batchers, en dos canciones más vamos a descubrir quiénes serán nuestros ganadores. Así que a participar. Somos Alondra y Edson. Olivia Dean llega con Zoe, See to Fall in Love en Match 99.3 Más Pop. Conéctate con el Match Morning.

0: Morning de Match 99.3 más pop. Conéctate con Foster the People. La canción es Pump Up Kicks. 7:41, ¿cómo estás? ¿Cómo te sientes el día de hoy? Disfruta, ya es fin de semana. Adiós, Julio, hoy es 31 ya. Y nosotros felices porque te vamos a llevar al concierto de Jarrito Estilos. Harry Styles en México. Somos Alondra y Edson porque ya llegó, ya está aquí el Together Together Tour en el estadio GNP Seguros. Y estaba leyendo, Edson, que el concierto de Harry Styles va a dejar una derrama económica de más de 2,094 millones de pesos.
1: Ándale, pues o es sea, que ya las Harrys ya trabajan.
0: Imagínate. O
1: sea. Es que obviamente Harry Styles vino a mover todo el algoritmo en la Ciudad de México. Y qué padre, Matchers, que ustedes quieran asistir a estos conciertos y que además participen con nosotros. Gracias a todos los que siguieron el paso número uno, que fue seguirnos en Instagram en @matchradiohq, @soyalondraogarcía y @edsonaguirre.
0: El paso dos era dejar una nota de voz en el talkback de nuestra aplicación oficial y gratuita iHeartRadio diciéndonos cómo se llama esta canción. Ay, obviamente era dejando su nombre, su teléfono, todo esto a través del talkback de nuestra aplicación oficial y gratuita iHeartRadio. O la puedes descargar desde radiodigital.mx. ¿Cuál es la respuesta correcta?
1: Watermelon Sugar.
0: Ay, Watermelon Sugar. Ay. Y el mensaje 15 te pertenece a ti que amas a Harry Styles, a ti que vas a cantar esta canción en vivo, a ti, Luisa Fernanda Quesada Ramos.
1: ¡Ándale! Muchas, muchas felicidades. Y el mensaje número 30 es el tuyo, Elisa Trejo. Muchas, muchas felicidades. Miren, váyanse preparando, porque eso sí, hay que, miren, preparar el outfit muy bien. Ay, sí. Hay muchos que van a decir, miren, yo me voy a ir como Harry Runner, así. Ajá. Con chiquichor, calceta arriba, una sudadera. Hay otros que son como el Godín, pero también con shortcito y sí, la corbata. Dicen que las corbatas van a estar en tendencia en los conciertos de Harry Styles, ¿eh?
0: Pero Harry sabe de moda, porque tengo una amiga que tiene una marca de ropa y me decía, Alondra, cómprate estas corbatas con perlas, llévatelas por favor porque vienen en tendencia, y eso me lo dijo como hace 5 meses. Y ve,
1: mira,
0: Harry sabe de moda. Yo voy a agarrar una corbata de DJ Yarak, mi esposo, y la voy a tunear. Yo creo que sí le voy a poner perlas y sí me voy a ir con chiquichor y me voy a llevar mocasín.
1: Y al rato así DJ con unas perlatas en la corbata. Así que, Matchers, bien pendientes porque aquí las exclusivas no paran y los queremos consentir a todos. Vámonos con The Kid LAROI y Justin Bieber, Stay, en Match 99.3 más pop. Conéctate escuchando el Match Morning.

0: Match 99.3 más pop, conéctate con Brunito Mars. La canción es I Just Might, a las 134 de este viernes en Match. Híjole, aquí siempre está la mejor música, más música que en ningún otro lado, y son ya las 7:50. Que tengas un gran viernes en Match.
1: Oye, ¿cómo ves que ya puedes pedirle a ChatGPT que trabaje mientras haces otra cosa? Así es, a las 8:02 te vamos a contar todos los detalles, así que bien pendientes. Somos Alondra y Edson en el Match Morning, de Match 99.3 más pop, conéctate.
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5: Hola, ¿qué tal? Es un gusto acompañarte.
2: Aviso.
5: Tenemos obras de reencarpetamiento que afectan Avenida del Taller, desde Callejón Cuitláhuac y hasta llegar a Sur 75A. La alternativa es utilizar Fray Servando Teresa de Mier.
2: A vuelta de rueda.
5: En estos momentos te vas a encontrar el avance complicado en el eje 3 sur de la Calzada de la Viga hasta Alfonso Reyes. En Fray Servando tenemos tráfico de Francisco del Paso y Troncoso al eje 1 Oriente.
2: Carga que avanza.
5: En Valderas hay asentamientos en los semáforos de Avenida Juárez hasta Chapultepec.
2: Buen avance.
5: Tenemos San Fernando con el avance libre de Insurgentes a Viaducto Tlalpan.
2: Clima.
5: Tenemos 14 grados en la temperatura y esperamos una máxima de 24 para esta tarde. 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
1: 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Son las 7.
0: Con 54 minutos.
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1: De 8 a 9 de la mañana te vamos a acompañar a donde vayas, a trabajar, a tu curso de verano, y te vamos a contar que ya puedes pedirle a ChatGPT que trabaje mientras tú haces otra cosa.
2: Ay, qué bueno, Major. Somos Alondra y Edson, contigo hasta las 11 de la mañana. Y además, miren, por amor podemos hacer muchísimas cosas, pero ¿tú perdonarías una infidelidad por amor? Pero pensando muy bien, porque en esta hora queremos saber tu opinión.
1: Ajá, ve preparando el top back de nuestra aplicación oficial y gratuita iHeartRadio, aquí con Alondra y Edson.

0: Es un viernes, pero es viernes en Match, en el Match Morning de Match 99.3 más pop. Conéctate con Hugel. La canción es Moving to the Sun. ¿Te gusta? ¿Ya estás en el gimnasio o estás corriendo, persiguiendo a Harry Styles y escuchando esta canción? ¡Qué bien suena! 8:03, yo la más feliz. Ya vamos a poder decirle a ChatGPT que trabaje mientras nosotros hacemos otra cosa. Somos Alondra, me dicen mi ciela, al lado de Edson, y es que hay una nueva función que se llama ChatGPT Voice. ¿Qué va a hacer? Bueno, pues básicamente te permite mantener una conversación hablada con ChatGPT mientras tú haces otras actividades. O sea, puedes hablar mientras conduces, ¿no? Puedes cocinar mientras tú le vas haciendo preguntas o te va dictando prácticamente la receta.
1: Pero ya lo has utilizado últimamente porque aparte es una actualización que está cañona. O sea, el otro día le pregunté a ChatGPT así como de, oye, ¿pero Carlota realmente vivió en el castillo de Chapultepec? Y cuando haces la función de platicar con chat, pues ya es así de, mira, a ver, déjame pensar. Sí, fíjate, Carlota llegó con Maximiliano, pero el castillo ya era habitado antes por los virreyes. Entonces, después de eso, o sea, como que todavía piensa bien lo que te va a decir. Y está cañón porque además te hace plática. Entonces, yo creo que hay que tener mucho cuidado porque en una de esas te puedes hasta como enrolar muchísimo más con ChatGPT. Porque yo cuando me di cuenta ya estaba platicando.
0: No, yo ya para mí ChatGPT es mi más mejor amigo. Aparte, tú eliges la voz con la que quieres que te conteste. Yo elegí a un vato que habla así bien bonito. O sea, como una voz muy varonil. Y yo le he preguntado hasta qué puedo comer. Le digo, oye, ayer comí muy bien. ¿Crees que hoy a lo mejor pueda pecar con un pedacito de pastel? Me dice, claro, porque a pesar de que tienes resistencia a la insulina, puedes consumir. O sea, me dice todo. O luego me dice, es que el otro día tú me contaste que estás tomando nuevos suplementos. O sea, sabe todo de ti. A veces me da un poquito de miedo.
1: Es que, mira, ya te hacen demasiado plática. Sí. Y es como, o sea, ya tiene muletillas, ya piensa muy bien lo que te va a decir. Y el otro día yo le interrumpí y me dijo, espérate tantito, o sea, tampoco, déjame terminar lo que te voy a decir. Y yo así,
0: ¿ya ves? Hasta ChatGPT interrumpe.
1: Resulta que no, también manches. No te puedo interrumpir a ti. Oye. ¿Quieren que les dé un hack bien chido para todos los que están de turistas aquí en la Ciudad de México? Si van a ir al Castillo de Chapultepec, utilícenlo como guía. Porque les puede dar una referencia. O sea, le puedes decir, oye, estoy aquí en el bosque de Chapultepec. Exactamente, ¿qué pasaba aquí? Entonces te va a decir, mira, aquí había un lago. Este lago tiene tanto de existencia. Y neta, ahí puede ser una herramienta muy bien para los que están de vacaciones, ¿eh?
0: Y ahorita los guías de turistas del Castillo de Chapultepec, así como de, ah, órale, órale, chido por ti, brother. Me andas quitando la chamba.
1: Pues es que, miren, puede ser una habilidad del celular que, mira, ahí te va llevando
0: ya
1: el paseo,
0: sé, pero
1: por
0: no.
1: Todo.
0: ChatGPT, últimamente, se los juro que ha sido mi gran aliado en muchas cosas y agradezco tenerlo y de repente no me siento sola, me siento acompañada ya.
1: Ay, Michela, pues aguas, ¿eh? Porque yo vi una película de eso y el final no te va a gustar.
0: ¡Ay, no!
1: Somos Alondra y Edson y nos vamos con Our City, se llama Lockaway, Match 99.3 más Pop, conéctate con el Match Morning.

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1: Eran dos niñas que estaban sentadas atrás de mí. Ajá. Me tocaron el hombro y me dijeron: hola, ¿cómo te llamas? Y yo, Edson. Me acuerdo perfecto y ya se me olvidó el nombre de la maestra que me dio en primero.
2: ¿En
1: por
2: serio?
1: Ejemplo. Sí.
2: Yo sí me acuerdo del nombre de mi maestra de la primaria, que les voy a contar algo bien curioso. Yo entré a primero de primaria a los 4 años. O sea, mi mamá dijo que era yo bien traviesa. Ajá. Que no sabía qué hacer conmigo y me mandó de oyente porque la primaria quedaba ahí súper a 2 minutos de mi casa. Entonces me gané a la maestra Margarita Betanzos y ella pasaba por mí ya a mi casa.
1: Ah, pues o sea, por eso te acuerdas.
2: Ajá, pasaba por mí, me llevaba clases, yo solo iba de oyente y me encariñé tanto y ella conmigo que habló con los directores en ese momento y les dijo: oigan, Alondra es muy listilla, ya sabe leer, ya sabe escribir, pásenla de grado. Me hicieron un examen. ¿Por qué te ríes?
1: ¿A dónde te pasaron a los 4 años? ¿A la universidad o a cuál?
2: No, o sea, me validaron el primer año que fui de oyente.
1: ¡Guau!
2: Te lo juro. O sea, yo no estudié kinder, por eso entré a los 10 a la secundaria.
1: ¡No!
2: A los 13 a la prepa. Y
1: ¿a los 10 a la secundaria?
2: Te lo juro. Y a los 16 años entré a la universidad.
1: Mi ciela, eras una bebé.
2: Era una bebé, pero por eso me acuerdo de la maestra Margarita Betanzos, donde quiera que estés. Y es que sí, está cañón el regreso a clases, o sea, después de las vacaciones, de tanto descanso, de tanto dormir tarde, pijamadas, talleres, cursos de verano, levantarte temprano es como de no, por favor.
1: Por eso váyanse preparando muy bien, porque el regreso a clases es para el 31 de agosto. Y bueno, ¿tú qué onda? ¿Eres de los que programa bien sus gastos? ¿Eres de los que sí se acuerdan del nombre del maestro o

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10: Hola, ¿qué tal? Es un gusto acompañarte.
1: Aviso.
10: Hoy la zona Ecopark en Roma, Hipódromo y Polanco empieza a operar a las 8 de la mañana y termina a las 8 de la noche. Además, hay un horario extendido de 8 de la noche a 1 de la mañana del siguiente día para que lo tomen en cuenta.
1: A vuelta de rueda.
10: La autopista México-Pachuca tiene intensa carga de San Pedro Jalostoca, periférico Río de los Remedios. La autopista México-Puebla tiene intensa carga de Santa Catarina al distribuidor vial La Concordia.
1: Carga que avanza.
10: Tenemos Arcos de Belén con ligera carga de Avenida Valderas al Eje Central.
1: Buen avance.
10: Está libre 20 de noviembre de Tlaxcuaque a José María Saga y Avenida Canal de Tezontle entre Francisco del Paz y Troncoso y el Eje 4 Oriente.
1: Clima.
10: Tenemos 16 grados en la temperatura. 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
1: 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Son las 8.
0: Con 24 minutos. 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

0: Hasta que te encontré, bebé. Until I Found You, de Steven Sánchez, en el Match Morning de Match 99.3 Más Pop. Conéctate. Son las 8 de la mañana ya con 27 minutos y tú te acabas de conectar, te damos la bienvenida. Ya estás desayunando, buen provecho, que tengas un gran fin de semana y cierres muy bien este mes de julio, porque hoy le decimos adiós. Y bueno, esta mañana te platicamos que estamos hablando aquí en la cabina del Match Morning de si debes o no perdonar una infidelidad. Todo esto, obviamente, por amor hacia el otro. Somos Alondra y Edson. Antes de decir perdonar, híjole, es que es difícil. ¿Sabes qué? Pienso que yo sí podría perdonar.
1: Ajá.
0: Pero el perdón creo que es lo menos. Porque después tienes que construir la confianza. Creo que eso es lo más complicado, ¿no?
1: Pues es que si vas a perdonar es porque tienes como las herramientas para poder salir adelante. Pero yo creo, Michela, que por ejemplo, cuando tú estás enamorado y llega a haber una infidelidad, la dejas pasar. O sea, creo que no te pones tanto a pensar de ¿lo volverá a hacer? ¿Será que no me ama?
0: No.
1: Porque cuando estás enamorado, pues estás como en esta ilusión y estás en esta nube que a lo mejor y sí puede ser un momento muy duro y a lo mejor y sí puede ser muy doloroso para ti. A mí me ha pasado y yo en ese momento lo que he hecho es, ay, pues ya X. Total, apenas vamos empezando la relación. ¿Qué puede pasar? Y ya si te sigues.
0: Digo, a mí me pasó, me fueron infiel y, o sea, siento que sí perdoné esa parte, pero como que volver a ganar la confianza.
1: ¿No pudiste?
0: No pude. No, yo creo que perdonar una infidelidad no es para todos. Pues nada, ya no estoy con esa persona.
1: Pero
0: o sea,
1: cuando ya no sentías que estabas construyendo esa confianza, ¿cómo te diste cuenta? O sea, ¿qué pasaba ahí?
0: Pues porque yo ya era de que me daban ganas de revisarle el teléfono. Ajá. Como estar constantemente pendiente de con quién habla. Si de repente a lo mejor ya le sonreía a alguien, yo ya pensaba mil cosas. No sé, me empecé a sentir muy insegura y dije, ¿qué necesidad?
1: Y ahí tú terminaste la relación.
0: Yo terminé la relación, me dolió muchísimo. Pero mira, o sea, hay algunos pasos para el infiel. O sea, ¿cómo puedes tú ganar la confianza de tu pareja? Asumiendo la culpa, transparencia absoluta, paciencia y empatía y contacto cero.
1: Ándale, mira, si tú eres infiel, ahí estuvo el tutorial para que puedas recuperar la confianza de tu pareja. Pero mira, yo creo que, o sea, sí, perdonar una infidelidad creo que es muy sencillo. Lo que dices también está cañón, cómo construirla. Pero muchas veces repites, y aunque ya no tengas la confianza con la pareja, ahí estás. Y a lo mejor y vuelve a repetir así la infidelidad y la vuelves a perdonar.
0: No
1: se deba hacer es otra cosa, pero yo creo que en la vida, miren, nos manejamos de distinta manera y que muchos tengan el valor de decirlo en voz alta de yo sí perdonaría una infidelidad, son pocos, ¿eh?
0: No sé, esos temas de la infidelidad, les confieso, te confieso, que me ponen muy sensible. O sea, como que siento que a mí me afectó tanto cuando me pusieron el cuerno que ya no fui la misma persona. Como que algo de mí, Lotso, se rompió, ya sabes. Entonces, tú que nos escuchas, ¿te ha pasado? ¿Perdonarías por amor o cómo ganaste la confianza del otro? Cuéntanos en una nota de voz en el talkback de nuestra aplicación oficial y gratuita iHeartRadio.
1: ¿Se debe perdonar una infidelidad por amor? Piénsalo muy bien. Y queremos escucharte en dos canciones más. Va tu opinión y recuerda, aquí todos entran, ¿eh? Si tú dices que sí, dilo con valor. Y si dices que no, pues también. Somos Alondra y Edson y saludamos a todos los infieles que están allá afuera, que están conectados y que además están disfrutando de la mejor música. Así que vámonos con esto, que es la rola 140 del 10 de Tame Impala, se llama Drácula, en Match 99.3 Más Pop. Conéctate, escuchando el Match Morning.

0: Ay, esta llega al Cora, porque para el amor no hay una ciencia. Es de Coldplay, The Scientist, aquí en el Match Morning de Match 99.3 Más Pop. Conéctate si tú te acabas de conectar con nosotros. Esta mañana estamos platicando acerca de si se debe perdonar una infidelidad por amor real. Yo digo que si hay amor real, pues ni te ponen el cuerno, ¿verdad? Pero bueno, la hipotenusa. Somos Alondra y Edson, pero vamos a ver qué dicen ustedes, Matchers. Buenos días.
1: Yo digo que no se debe perdonar ninguna infidelidad porque el que la hace una, la hace dos, la hace tres.
2: Claro que no. Como buen escorpión, uno es muy desconfiado y si te la hacen una vez, te la vuelven a hacer. Así es de que no.
3: Yo pienso que donde hay amor realmente, no existe la posibilidad de ser infiel.
4: Yo le perdoné 3 infidelidades a mi esposa y ella me perdonó 3 infidelidades y hoy llevamos casi 10 años felizmente casados, entonces en nuestra experiencia claro que se puede.
0: No, está cañón.
5: Es que mira, fíjate, yo pienso que en la guerra y en el amor todo se vale y que obvio a través de redes sociales con el amor propio, con este discurso de primero tú, después tú y luego tú, siempre va a haber este comentario de una infidelidad jamás se debe de perdonar. Es como el deber ser. Uh-huh. Pero yo creo que ya en la vida real es muy común la infidelidad porque somos humanos y tenemos errores y muchas veces este tipo de errores sí las tenemos con las personas que más amamos. Y que a lo mejor y lo que estoy diciendo alguien va a decir, ay, pero ¿cómo vas a perdonar una infidelidad? Pero es que sí pasa. Y a lo mejor y te vuelven a engañar 1, 2 o 3 veces. Pero muchas veces tú dices, es que creo tanto en ti, confío tanto en ti, que órale, te voy a apostar todo por amor y te voy a perdonar esta. Y pues si vienen otras, pues también.
0: Pero tú estás poniendo sobre la mesa de yo te amo, tú me amas. Cuando realmente hay amor y compromiso, no hay infidelidad.
5: ¿Crees eso real?
0: Claro que es real, Edson.
5: No.
0: O sea, se te puede antojar la más buenota y el más buenote y de repente dices, a ver, no, o sea, por mirar no se cobra ni nada, pero tienes un compromiso de estar con tu pareja. Si tienes una familia, también es diferente. ¿Yo? O sea, eres infiel, pides perdón, pero como yo te decía hace un rato, sí, una cosa es que te diga, va, te perdono. La otra, ya en acción, es ya no recordarte que me pusiste el cuerno, ya no recordarte que me engañaste y me fallaste. ¿Y cómo recuperas la confianza del otro? O sea, creo que cuesta mucho. De hecho, Quique dejó una nota de voz y dice que él ya perdonó 3 veces y que a él le perdonaron 3 veces, que han platicado mucho, que es poco
5: claro.
0: A poco, pero... yo no es, podría, es un no trabajo, es para todos.
5: Es un trabajo, claro que no es para todos, pero que sea muy común, es muy común. Y que por amor, a lo mejor y tú estando muy enamorado y teniendo un compromiso con otra persona, tengas una infidelidad, puede pasar. Y que incluso muchas veces esas infidelidades se dan y es así de, mira, ya, fue un ratito, pasó lo que pasó, pero adiós. Porque yo tengo un compromiso y tengo que regresar a casa. O sea, ¿de qué pasa? Pasa.
0: Sí.
5: Que muchas veces hay personas que frenan ahí sus antojos y que frenan esos impulsos, también las hay, pero de que llega a pasar, sí llega a pasar.
0: Sí, es como un resbalón, va, pero ya que se le haga costumbre, ya pues ya que mejor se vaya de mi vida. ¿Para qué se queda haciéndome daño? ¿Para qué estar con una persona que no es responsable de sus emociones? No, gracias.
5: Siento que se escucha bonito, pero en la práctica son otras historias. Así que saludamos a todos los matchers que se suman a la conversación y que además nos dejan su opinión. Perdonar una infidelidad por amor. ¿Tú qué piensas, eh? Somos Alondra y Edson y nos vamos con JB, Justin Bieber, Daniel Caesar, Peaches en Match 99.3 Más Pop. Conéctate 8 de la mañana con 42 aquí en el Match Morning. ¡Qué bueno, ¿no?

0: es En Match, aquí en el Match Morning de Match 99.3 Más Pop. Conéctate con Lady Gaga y Bruno Mars. Esta canción te la dedicamos a ti. Se llama Die With a Smile, la número 143 de este fin de semana.
1: Oye, tú que vas rumbo a la oficina y después de salir de trabajar dices, ay, como que me duele la espalda, ay, como que me duele el cuello. ¿Qué crees? Tenemos la respuesta del por qué te duele y qué debes de hacer. Así que a las 9:02 te vamos a decir cómo. Somos Alondra y Edson en el Match Morning de Match 99.3 Más Pop. Conéctate con el Match Morning.
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5: Amigos de Match, es un gusto para mí acompañarlos y traerles más información de las calles.
2: Aviso.
5: Debido a un socavón, tenemos afectada la circulación de Avenida José Loreto Favela y en ambos sentidos del eje 4 Norte en la Alcaldía Gustavo Amadero. Como alternativa se está a utilizar Avenida Gran Canal del Desagüe y Avenida 412.
2: A vuelta de rueda.
5: Tenemos el avance bastante complicado sobre la calzada Ermita Iztapalapa de Avenida de las Torres y hasta Rojo Gómez. En Constituyentes te detienes de Observatorio hasta llegar a Lomas Altas.
2: Carga que avanza.
5: Tenemos Avenida Molière con algo de carga de Avenida Río San Joaquín y hasta llegar a Presidente Masaryk.
2: Buen avance.
5: Sobre Boulevard Virreyes de Montes de Auvernia y hasta llegar a Prado Sur.
2: Clima.
5: Tenemos en estos momentos 16 grados en la temperatura. 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
2: Son las 8:54.
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0: Y de 9 a 10 de la mañana vamos a platicar por qué permanecer horas sentado, sentada frente a una computadora o en la misma postura te puede dar molestias musculares y problemas de postura.
1: En esta hora lo vamos a comentar. Somos Alondra y Edson contigo hasta las 11 de la mañana. Y la espera terminó y hoy comienzan los conciertos de Harry Styles en la Ciudad de México. Y te vamos a decir todo lo que debes de saber. Así que si vienes llegando a la Ciudad de México para el concierto, bienvenido, bienvenida. Somos Alondra y Edson.
0: Muy meños días. Gracias por estar aquí.

0: viernes en Match, en el Match Morning, The Match 99.3 más pop. Conéctate con Temper City, la canción es Self Aware. El reloj marca ya las 9:03. Saludos a ti que vas al ejercicio, que ya andas corriendo en Reforma, en algún parque de la capital mexicana o del Estado de México. Te queremos decir que permanecer muchas horas sentado, sentada, frente a una compu o en la misma postura, puede ser que de repente digas, ay, me duele mi espalda, me duele mi cadera, y así empieces por problemas de postura. Somos Alondra, me dicen mi ciela, al lado de Edson. Por eso los especialistas dicen que nosotros debemos aprender a hacer pausas activas cada 40 minutos. A ver, Edson, párate, estírate. A ver, eso.
1: Ahí.
0: Arriba, manitas arriba, eso. Va. Pero estírate más así de...
1: Va lejos.
0: ¡Eso! Muy bien.
2: Oye, pero es que ahí te va. Son como las pausas de hidratación, pero ahora sí, pausa en el trabajo. Pero ahí te va. Yo el otro día estaba viendo que un hack muy bueno para todos los que sobre todo van, porque sí... Tú trabajas con una computadora que te la llevas de tu casa a la oficina y pues ahí te andan acompañando para todos lados. Entonces, lo que recomiendan muchas veces es ponerla a la altura de la vista. Para eso hay algunas bases que son como unas mini mesitas que van arriba del escritorio. Ajá. Pero si no tienes eso, yo el otro día vi en TikTok que alguien puso el bote de basura así.
0: Ay, no, qué asco.
2: Arriba del... No, pues le quitó la basura. Puso el bote de basura arriba del escritorio porque ya a la altura de la vista, cuando tú estás así derechito con tu compu,
0: sí,
2: ya entonces ya no tienes como esta joroba, que podríamos decir que sería como una joroba godín.
0: Ay, o sea que esta joroba que traigo es porque me agacho mucho a la compu.
2: Sí, pues es que es que uno, o sea, acuérdense bien de esto, tanto el celular como la compu tienen, sí, que ir a la vista, no,
0: exacto,
2: tu vista y tu cara hacia ellos.
0: Sí, busquen así como mesitas para la compu, no sé cómo lo podrías googlear, así como mesita para laptop en escritorio, seguro así te va a aparecer.
2: Bote de basura para el escritorio.
0: Es que me recordaste que DJ Jarek se compró esa cosa.
2: Ajá.
0: ¿Sabes cuánto lo usó?
2: ¿Cuánto?
0: Como una semana y ya luego lo tiró.
2: ¡Ay, neta!
0: Sí, no se acostumbró.
2: Neta.
0: Te lo juro.
2: No sé.
0: Entonces,
2: yo sí
0: creo que a lo mejor también.
2: Bajar la silla. Si baja la silla, sí. Yo también.
0: Pero ya no te veo. Como estás muy enanito. Como eres muy chaparro, ya te perdí.
2: Ahora es con Sophie Alex Bextor, Murder on the Dance Floor. En Match 99.3, más pop, conéctate. Viernes en Match. 9:05, ya vas tarde, escuchando el Match Morning.

0: Good Morning, The Match 99.3 más Pop. Conéctate con Baby Doll. La canción le pertenece a Dominic Fike. 9:11. ¡Qué emoción! La Ciudad de México ya se pintó, ya se ambientó con Harry Styles. Y ya, al fin, la cuenta regresiva terminó y hoy, 31 de julio, comienzan los conciertos de Harry Styles. Este artista Match que nos trae su Together Together Tour. Por eso, hoy queremos decirte a ti lo que debes saber antes de llegar al estadio GNP Seguros. Somos Alondra y Edson y nomás escucha esto de fondo y ya me aloqué, ya me emocioné. Yo voy a ver a Harry el 10 de agosto y estoy muy feliz como ustedes seguramente. Un dato curioso es que la británica Georgia Smith, una cantante de R&B de Soul, será su artista invitada. O sea, ella va a abrir el show de Harry y dará un concierto como de una hora, hora y media antes del concierto.
1: Y yo creo que estas presentaciones previas sí vale muchísimo la pena verlas y disfrutarlas, porque muchas veces los artistas dan un giro impresionante y después vas a decir, George Smith, mira, ajá, vino a abrirle a Harry Styles y yo llegué tarde. Entonces llega puntual para que puedas disfrutar desde el inicio hasta el final. Y además, Michela, ¿qué crees? Mira, habrá puntos de hidratación dentro del estadio. Eso está padrísimo, porque ya lo habíamos comentado. Tú puedes llevar tu botella vacía, ¿eh? De máximo 25 centímetros. Ajá. Y creo que es un paro porque, mira, en el concierto de Harry Styles, bailas, cantas, o sea, estás con la energía a tope y hay que mantenerse hidratados. Y qué chido que el equipo pensó en todo el público.
0: Pero debe ser una botella transparente, ¿ok? Y de 25 centímetros. También puedes ingresar bolsas pequeñas, baterías portátiles, bloqueador, labiales y maquillajes, pero en cantidades permitidas. Regularmente son los que son muy pequeñitos. Eso sí, evita llevar mochilas, paraguas o cosas que sean de metal. O sea, que tu termo no sea de metal, nada de eso, porque no te van a dejar entrar con él.
1: Sí, además que bueno, por ejemplo, yo estaba leyendo que pues sí hay probabilidad de lluvia a lo mejor hoy, que es el primer concierto, y muchos decían en TikTok, pero ¿qué onda con mi outfit? ¿Qué? Llévate un impermeable. O sea, sí, llévense ahí preparado para la lluvia. Ojo, no van a dejar entrar paraguas.
0: No.
1: O sea, no lleves la sombrilla porque te la van a quitar. Llévate un impermeable ya, a lo mejor en tu mochila, ¿no? A lo mejor ahí dobladito contigo.
0: O si no, ahí venden. O sea, digo, están de repente no tan caros, puedes comprarte uno. O ya de plano, si no traes presupuesto porque ya gastaste en el boleto, ya gastaste en tu outfit, bueno, pues una bolsa de estas negras de plástico de basura, le haces un hoyito, te la pones y listo, mi cielo.
1: Y tu mamá así de, ¿y la bolsa? Y yo así, en el concierto de Harry Styles.

0: Viernes en Match, en el Match Morning de Match 99.3 Más Pop, conéctate con Kendrick Lamar y César. La canción se llama Luther. Vamos en la número 151. Cuéntalas con nosotros, porque aquí hay más música que en ningún otro lado.
1: ¿Cómo ves que en Tailandia se ha propuesto que las mujeres tengan 4 esposos?
0: Bien.
1: 4 esposos. De esto vamos a platicar a las 9 de la mañana con 25 minutos. Somos Alondra y Edson en el Match Morning de Match 99.3 Más Pop. Conéctate.
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4: Amigos de Match, es un gusto para mí acompañarlos y traerles toda la información de las calles.
2: Aviso.
4: Debido a una volcadura, hay reducción de carriles en la autopista México-Cuernavaca a la altura del kilómetro 75 con dirección a Cuernavaca.
2: A vuelta de rueda.
4: Está bastante complicada la circulación en Guadalupe y Ramírez, entre Niños Héroes y el periférico. En el periférico hay intensa carga desde Avenida Benito Juárez y hasta Canal de Chalco.
2: Carga que avanza.
4: Poco a poco avanzamos en Avenida Plutarco Elías Calles, del eje 3 Oriente y hasta Río Churubusco.
2: Buen avance.
4: Tenemos el avance libre sobre Vito Alessio Robles, de Insurgentes y hasta Universidad.
2: Clima.
4: Tenemos ya 17 grados en la temperatura. Esperamos una máxima de 24 para esta tarde. Yo soy Gaby y tú continúas escuchando Match 99.3. 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
0: 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Son las 9.
1: Con 21 minutos.
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0: ¡Qué bella voz la de esta artista Match! Es Kelly Clarkson, se llama Because of You en el Match Morning de Match 99.3 Más Pop. Conéctate. No hay noticia más feliz que esta que les voy a compartir. En Tailandia se ha propuesto que las mujeres tengan permitido hasta 4 esposos. ¡Órale! Somos Alondra, me dicen mi ciela. Edson, ¿qué onda? ¿Qué opinas de esto? ¿Tener 4 maridos o 4 esposas?
1: Pues yo creo que primero tienes que tener tiempo, después tienes que tener buena organización y ahora, ¿se te vale que se junten entre todos, todos sí, convivan o cada quien en su casa y mira, ya te los vas ahí campechaneando durante el mes? Porque bueno, esta es una propuesta política, ajá, que busca promover una mayor igualdad entre los hombres y las mujeres y abrió un debate porque para los hombres en algunas culturas es válido que tengan varias esposas. A ajá, eso se le llama poligamia, pero pues una mujer con varios esposos cambia el nombre y ajá, se llama poliandria.
0: Ay, mira, se parece más o menos a mi nombre, poliandria. Poliandria, claro. Pero es que es una propuesta, no se espanten. No es una ley, no ha sido aprobado. Y actualmente, obviamente, no es legal en Tailandia. Pero supongamos que se aprueba. ¿Qué consigues con 4 esposos? Más apoyo emocional, reparto de responsabilidades, más estabilidad económica. Porque si Juanito no tiene dinero, a lo mejor Luisi o Roberto. Entonces vas con uno o con otro. Diversidad de habilidades e intereses y compañía más amplia. Si Juanito te aburre, te vas con Luis o con Pedro o con Carlos.
1: ¿Tú tendrías 4 esposos?
0: Sí. La neta, sí.
1: ¿Y cómo te organizarías?
0: Lunes, martes, miércoles, jueves. Y ya.
1: ¿Pero
0: yo...
1: que todos juntos? No. O sea, ¿cómo?
0: Lunes veo a uno, martes a otro, miércoles a otro y jueves otro. Así 4 y los demás días sola.
1: ¡Ah! ¿No? Esa está buena. Está buena. O sea, ya el fin de semana, ¿con quién te vas?
0: Con Melón o con Sandía, con nadie, sola. Sola con mi soledad. Ay. Para recargar energía y poder comenzar la semana.
1: Yo conocía a una amiga que sí tenía 4 novios.
0: No es cierto.
1: Sí tenía, pero aparte ella los tenía en diferente estado. Entonces, cuando se iba de vacaciones no, a Monterrey, ya tenía dónde llegar. No manches. Cuando se iba de vacaciones al puerto de Veracruz, mira, hasta cóctel de camarón tenía ya servido.
0: Ay, no, pero qué chafa. Se hubiera buscado unos internacionales así de que me voy a París, me voy a Roma, me voy a New York.
1: La pregunta va para ti. ¿Tú podrías tener 4 esposos? O dices, si ni quiero ni uno, voy a andar queriendo 4. Esta es de Ariana Grande, se llama Hey That I Made You Love Me en Match 99.3. Más Pop, conéctate con el Match Morning.

0: con 34 minutos en el Match Morning de Match 99.3 Más Pop. Conéctate con Hosier y Take Me to Church. Si acabas de conectarte con nosotros, te damos la bienvenida. Es tu primera vez sintonizándonos, pues nosotros estamos contigo en el Viernes en Match, acompañándote a donde vayas y también con la info de tus artistas Match favoritos, presentándote las Match News.
1: Somos Alondra y Edson Matchers. Y bueno, Harry Styles abrirá una pop store oficial en la Ciudad de México. Así es, como parte de las actividades de su gira Together Together Tour. A partir de hoy y hasta el 10 de agosto, si tú eres fan, podrás comprar toda la merch exclusiva y vivir activaciones relacionadas con esta nueva era de Harry Styles. Así que ahí te va la ubicación, ¿eh? Es en Lucerna 32, en la Colonia Juárez, en la Alcaldía Cuauhtémoc. A partir de hoy y hasta el 10 de agosto.
0: Lado, Karol G anunció oficialmente su nuevo álbum titulado No Me Arrepiento de Sentir Tanto durante un concierto de su gira Viajando por el Mundo Tropitour en Toronto, en Canadá. El álbum se lanzará el 7 de agosto y será su nuevo trabajo de estudio un año después de Tropico Queta.
1: Oigan, Matchers, y corría el año 2024 cuando Sabrina Carpenter nos presentaba una canción que nos decía, por favor, este va un himno y una petición para aquellas parejas que de repente fallan. Y si tú le quieres decir, por favor, no me falles, esta es tu canción. Se llama Please, Please, Please y fue el primer número uno de Sabrina Carpenter en Billboard. Y además se ha posicionado como una de las canciones favoritas en la industria musical. Así que vamos a escucharla. Sabrina Carpenter es una artista Match y ya suena a las 9:36 en este Viernes en Match a través del Match Morning de Match 99.3 Más Pop. Conéctate.

0: Esa no, porque me enamoro. Es de Bruno Mars, se llama Risk It All, hoy en este viernes en Match, del Match Morning de Match 99.3 Más Pop. Conéctate con la canción número 156. Buen día para ti, gracias por escucharnos. Son ya las 9:42.
1: Oye, Matchers, tenemos por acá una duda. ¿Qué tanto confían en sus close friends? Piénselo muy bien. Esta lista de amigos que tienes en exclusiva en tus redes sociales y que solamente pueden ver ellos cierto contenido, ¿te podrían traicionar? De esto vamos a platicar a las 10 de la mañana con 2 minutos. Somos Alondra y Edson en el Match Morning de Match 99.3 Más Pop. Conéctate con el Match Morning.
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11: Hola, ¿qué tal? Es un gusto para mí acompañarte y traerte más información de las calles.
3: Aviso.
11: Tenemos manifestantes cerrando la circulación del Eje 1 Norte y calle de Galeana en la alcaldía Cuauhtémoc. La alternativa es utilizar avenida Ricardo Flores Magón. También te comento que por la presencia de manifestantes tenemos afectada la circulación de Cultura Norte y Campo Bello en la alcaldía Azcapotzalco. La alternativa es utilizar Ferrocarriles Nacionales de México y avenida Aquiles Cerdán.
3: A vuelta de rueda.
11: Bastante tráfico vamos a encontrar en avenida División del Norte de Museo hasta llegar a Viaducto.
3: Carga que avanza.
11: Poco a poco avanzamos en Año de Juárez del circuito interior y hasta Ermita Iztapalapa.
3: Buen avance.
11: Está libre en la autopista México-Cuernavaca de Viaducto Tlalpan a la caseta de cobro de Tlalpan.
3: Clima.
11: La temperatura 18 grados. 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
1: 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Son las 9.
0: Con 47 minutos. 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

0: De 10 a 11 de la mañana te vamos a contar que en redes sociales se ha vuelto viral que una discoteca se hizo exclusiva para mujeres, pero después se fue a la quiebra porque ellas no consumían alcohol.
1: Ándale, todo el chismecito completo en esta hora. Somos Alondra y Edson contigo hasta las 11 de la mañana. Y además, ahí te va una pregunta, ¿Qué tanto confías en tus close friends? Esta lista exclusiva de ciertos amigos que pueden ver todo lo que tú publicas en redes sociales. Vamos a platicarlo en esta hora, así que pónganse muy cómodos.
0: Somos Alondra y Edson, muy meños días.

0: de esas rolas que te pegan, ¿a poco no? Es de Hubas Tank, es de Reason, dame una razón para quedarme. En 7 minutos y a las 10 de la mañana, tú escuchas el Match Morning de Match 99.3 Más Pop. Conéctate con esta nota viral, porque imagínate tú que se abrió una discoteca y esa discoteca te iba a dar baile, diversión, pero a la vez tranquilidad y toda la cosa. Todo el mundo dijo, va, jalo, el primer día, wow, el segundo también, después ya nadie fue. Somos Alondra y Edson, y todo esto porque ya se fue a la quiebra, porque nadie consumía alcohol. Este lugar estaba hecho 100% solo para nosotras las mujeres.
1: ¿Qué pasó? Las mujeres no les gusta tomar, no les gusta gastar. Dicen, mira, comprar botella entre cuatro, no gracias. Ajá. Pero es que este tipo de lugares, porque me hizo recordar que, por ejemplo, en Jalapa, y supongo que aquí en la Ciudad de México también hay muchos lugares así, hay gimnasios exclusivos para mujeres. Ajá. Y entonces este tipo de lugares pues son chidos porque son como zonas seguras, ¿no? Son zonas como para estar, incluso para cuando quieres hacer pilates, también hay clases exclusiva para mujeres, y hay muy pocos estudios de pilates donde permiten entrar a hombres, ¿no? Ajá. Pero aquí lo que más llamó la atención en internet fue esa pregunta: ¿por qué un antro exclusivo para mujeres podría ir a la quiebra?
0: O sea, ustedes los hombres tienen la culpa.
1: ¿Crees?
0: Ustedes los hombres son los que ponen el ambiente, porque nos invitan un traguito. Bueno, no digo que nosotras no lo podamos pagar, más bien ahora estamos apostándole en esta generación más a la vida fit, a los suplementos. A lo mejor les hubieran vendido batidos así como un matcha latte, yo
1: no
0: qué sé.
1: No creo, mi ciela, porque mira, sí, hay que investigar bien dónde fue esta discoteca. Ajá. Porque aquí en México hay lugares donde las canciones de despecho hacen, ajá, que estén llenos de mujeres.
0: Y bien borrachas.
1: Y que además estén llenísimos y sean todo un éxito. Sí. Entonces, a lo mejor y el DJ tuvo la culpa
0: también
1: de no llevar bien la fiesta y que entonces las mujeres pues no sintieran como esa necesidad de un piquetito, ¿no?
0: Ahorita que dijiste eso, pues mi esposo es DJ y él tiene muchos amigos pues que se dedican a lo mismo. Muchos, ajá, trabajan en bodas, grandes bodas en la playa, en la ciudad, en otros lados del extranjero y así. Y dicen que es muy difícil, o sea, recae en ti que la fiesta tenga éxito,
1: claro,
0: o no. Que la lleves a la ruina o no. Oye, o sea, la neta, mis respetos.
1: Voy a revelar un truco de mago.
0: ¿Qué?
1: O sea, el otro día platiqué
0: con un DJ.
1: No, platiqué con un DJ. Y me dicen que cuando tú estás tocando en una fiesta, tienes que llevar a la gente así,
0: arriba,
1: hasta arriba, ¿no? De pero ya después de 4 o 5 canciones, tienes que llevarlos un poquito más abajo y darles como el espacio,
0: ajá,
1: para que vayan a hacer el refil.
0: Claro.
1: Y entonces se vayan a servir a su mesa, se hidraten tantito y ahora sí, vámonos para arriba.
0: No, y también para que respiren, porque luego ya después de 5 rolas ya andan bien bofeados. Después del caballo dorado y todo eso, ya no respiras igual.
1: Entonces la culpa sí es del DJ, no es de las mujeres. Vámonos con música, machos. Somos Alondra y Edson y toca el turno de Justin Bieber. Esto se llama Speed Demon y ya suena a través de Match 99.3 Más Pop. Conéctate con Alondra y Edson, 9:56 en el Match Morning.

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0: viernes en Match, en el Match Morning de Match 99.3 Más Pop. Conéctate con So Easy to Fall in Love. Esta canción le pertenece a Olivia Dean. Son las 10:05. Bienvenida, bienvenido. ¿Tú qué tanto confías en los close friends que tienes en tu cuenta de Instagram? Somos Alondra, me dicen mi ciela, al lado de Edson. Y es que muy pocos, o no sé, la verdad, cuántas personas prefieran estos close, estos amigos donde a lo mejor tú no posteas lo mismo con ellos en tus redes sociales que con la mayoría, ¿no? La que puede ver todo el público. Tú, por ejemplo, Edson, ¿tienes close friends?
1: No.
0: Yo tampoco.
1: No tengo. Close friends es la lista de mejores amigos donde el circulito de Instagram se pone verde. Uh-huh. Pero sí hay muchos amigos que me tienen a mí.
0: A mí también, ajá.
1: Y, híjole, es bien riesgoso porque muchas veces publicas cosas que a lo mejor no quieres que vean los demás.
0: Sí.
1: Y yo les platicaba el otro día aquí en la cabina que, por ejemplo, yo la regué porque un primo me metió a sus close friends. Estaba con su novia y entonces le dije, oye, ¿a qué hora te metiste ayer? Que estabas en un antro a las 4 de la mañana en jueves, neta. Y se voltea a su novia y dice, ¿por? Le digo, pues sí, lo vi en sus historias en close friends. Y me dice ella, se voltea con él y le dice, ¿neta tienes close friends?
0: No y manches. Así,
1: ¡ah!
0: No, o sea, no.
1: Y entonces, pues a partir de ahí, yo, o mi primo ya no tiene close friends o ya me sacó. Ajá, porque entonces sí, ya no puedo ver nada de lo que él publica porque ahí metí la pata.
0: Por chismoso, claro. O sea, imagínate, por imprudente. Es que sí, este cañón. Yo, por ejemplo, no tengo, porque justo ayer le decía a Edson que estos close friends deben de ser de 1 a 15.
1: Ajá.
0: Porque si ya tienes 20, 30, 40, 50, ya es como algo público, pues, porque a lo mejor tú posteas algo, le toman un screenshot y ya se lo mandan a tu peor enemigo. No sé, o sea, realmente es algo como muy delicado. Entonces, a mí no me gusta porque no quiero sentir eso, que un día alguien llegue y me diga, oye, Alondra, vi que fuiste a tal lado y no sé, y que frente a la otra persona que no tengo agregada se saque de onda y diga, ah, entonces yo no soy de tus mejores amigas, por eso conmigo no compartes, más bien me da ondita, por eso no, pero como sí dices tú también, muchas personas me tienen en sus close y yo soy muy respetuosa porque no, o sea, luego suben unas cosas bien heavies que podría quemar, pero yo, mira, calladita me veo más bonita.
1: Yo me sé otro chisme muy bueno que, por ejemplo, luego, y ese es chisme de oficina.
0: Ajá.
1: O sea, en la oficina están todos, tienen a los jefes en redes sociales, pero ajá, solamente con los amigos que se llevan bien en la oficina.
0: Ah, sí.
1: Se tienen en close friends y es así de aquí echándome un pastel en la oficina sin que esté mi jefe. Y entonces
0: te digo,
1: ahí están los quemadones, porque si confías en esas personas es porque estén chitón.
0: Exacto.
1: ¿Qué tal si después te acusan y te dicen, oye, el pastel que dejaste aquí embarrado, ¿qué?
0: Por eso debes de tener solo de 1 a 15 como máximo, para que tú te des cuenta ahí qué onda. O sea, yo por eso ni lo saco, ni me interesa, ni nada.
1: Y a mí por eso ni me metan en sus close friends, porque sí, yo sí los voy a andar quemando a todo mundo, machers. Y
0: por
1: miren,
0: chismoso,
1: a lo mejor yo voy a ser el que meta la pata. Somos Alondra y Edson. ¿Tú tienes close friends? ¿Confías realmente en esos mejores amigos? 10 de la mañana con 9 minutos. Nos vamos con Macklemore y Ryan Lewis. Y Can't Hold Us. Y esto ya suena en este viernes en Match a través del Match Morning de Match 99.3 Más Pop. Conéctate con Alondra y Edson en el Match Morning.

0: The Ordinary de Alex Warren en el viernes en Match, del Match Morning de Match 99.3 Más Pop. Conéctate. En España andan buscando 10.000 voluntarios para tomar vino. ¡Uy, qué rico! Durante no un día, no una semana, durante 4 años. Somos Alondra y Edson. Lamento decirles que yo no me postulo, yo no soy fan del vino tinto, me hace muchísimo daño, prefiero como que el rosado. Uy, ese sí, dame 3 botellas y me las termino.
1: Pues podrías entrarle, porque ¿sí? Aquí no dice si vino tinto nada más, sino es cualquier tipo de vinos.
0: Ah, entonces,
1: o sea,
0: sí.
1: Y entonces aquí lo que tú dirías, bueno, tomar vino durante 4 años puede ser un problema para la salud, pero este proyecto lo que dice es que los voluntarios van a recibir un seguimiento médico, van a recibir asesorías durante todo el estudio, porque pues está cañón. Imagínate estarte echando ahí el vino durante 4 años. Bueno, creo que la gente lo hace normal y ¿sí, sin no? apuntarse en algún lugar, ¿no?
0: Oh, vino consagrado. No, fíjate que ahora que fui a la despedida de soltera de mi amiga Andy, dentro de sus amigas hay una cardióloga que trabaja aquí en un hospital de la Ciudad de México.
1: Ajá.
0: Y le dije, oye, porque me estaba haciendo unas trencitas hermosas, se llama Cassandra, la doctora Cassandra. Y entonces le dije, oye, Cas, una duda. ¿Es mito o realidad eso que dicen de echarte una copita de vino diaria te ayuda al corazón? Y dijo que sí, pero copita, No copota, o sea, mira, así chiquita.
1: Pues mira, es que este proyecto es lo que busca que estos 10.000 voluntarios pues muestren en este estudio cuáles son los efectos en el cuerpo del consumo del alcohol moderado.
0: Ajá.
1: Si es mejor reducirlo, si es mejor cortarlo de tajo, o al menos si puedes echarte pues el vino. Que además, mira, se habla mucho del vino y decían antes, es que una copa de vino al día te va a caer muy bien porque es sano para el corazón.
0: Pero sí.
1: Eran creencias, pero es porque el vino está hecho de uva y la uva tiene resveratrol, que además como suplemento el resveratrol es buenísimo porque ayuda muchísimo a rejuvenecer todas las células. Entonces mira, la alternativa está. Si tú quieres beneficio, pues éntrale mejor al resveratrol.
0: Ajá, pero no, o sea, es real. O sea, te digo, hablé con esta cardióloga y dice que efectivamente sí puedes echarte una copita de vino sin abusar todos los días y le viene bien a tu corazón y así vas a vivir más tiempo sin tantas arruguitas y no te arrugues como una pasita.
1: Pues entonces, machos, ¿qué onda? ¿Una copita de vino? Yo la neta paso. A mí
0: yo
1: no me late mucho. En España andan buscando 10.000 voluntarios durante 4 años. Vámonos con The Weeknd. Esto se llama Blinding Lights. En Match 99.3 Más Pop, conéctate con el Match Morning.

0: viernes en Match, en el Match Morning de Match 99.3 más pop. Conéctate, es The Weeknd. Esto se llama Blinding Lights. Vamos en la canción número 164.
1: Oye, Matchers, mil gracias a todos por estar conectados. Queremos mandar saludos para Monse y Alexis, que están estacionados esperando su saludo. Aquí están esos saludos, ¿eh? Mil gracias por estar conectados cada mañana. Y eso sí, bien pendientes todos, ¿eh? Porque tenemos invitaciones para el concierto de Harry Styles del próximo 10 de agosto en el estadio GNP Seguros. ¿Quieres ir? Bueno, a las 10 de la mañana con 28 minutos, 10 con 28, te decimos cómo participar. Somos Alondra y Edson en el Match Morning de Match 99.3 más pop. Conéctate.
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5: Amigos de Match, es un gusto para mí acompañarlos y traerles toda la información de las calles.
2: Aviso.
5: Debido a carreras de caballos, a las 5 de la tarde en el Hipódromo de las Américas podrán encontrar afectación vial sobre Avenida Industria Militar sin número en Lomas de Sotelo de la Alcaldía Miguel Hidalgo. Así que se puede utilizar como alternativa el periférico para que lo tomen en cuenta.
2: A vuelta de rueda.
5: Está bastante complicada la circulación en Canal de Miramontes de la Calzada a Coxpa y hasta Cerro de las Torres.
2: Carga que avanza.
5: Tenemos en Delfín Madrigal algo de carga de Avenida del Imán y hasta llegar al eje 10 Sur.
2: Buen avance.
5: En el eje 2 Oriente tenemos el avance libre de Tasqueña y hasta llegar a Paseo Parque del Río. También sobre el eje 4 Sur tenemos el avance libre de la Calzada de la Viga y hasta llegar al circuito interior.
2: Clima.
5: Tenemos ya 20 grados en la temperatura. 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
1: 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Son las 10.
0: Con 25 minutos.
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0: Match Morning de Match 99.3 más pop. Conéctate con The Real Slim Shady de Eminem. ¿Preparadas? ¿Preparados todos? Si amas la música de Harry Styles, porque él empieza ya con su primer concierto del Together Together Tour hoy en el estadio GNP Seguros, porque ya regresó, ya está aquí en la capital mexicana. Y esta mañana tenemos dos invitaciones dobles para ti, para que lo veas en el estadio GNP Seguros. Somos Alondra, Misiela García y Edson Aguirre. Está cañón porque Harry Styles corrió en Reforma, en la Roma, va a negocios locales, vino hasta la cabina de Match. De verdad, chequen nuestro Instagram, @matchradiohq. De paso, pues síganos a nosotros, @EdsonAguirre y @SoyAlondraOGarcía, porque de hecho ese es el paso uno si quieres ganar hoy accesos dobles.
1: Así es, y también seguirnos en @SoyAlondraOGarcía y @EdsonAguirre. El paso número dos, Matchers, es bueno registrarse en el TalkBack de nuestra aplicación oficial y gratuita llamada iHeartRadio. Así que descarga nuestra aplicación gratis desde radiodigital.mx, busca Match, identifica el micrófono junto al icono de Play y déjanos tu nombre completo, tu número de teléfono y dinos cómo se llama la canción que tenemos de fondo.
0: ¡Uy! ¡Facilísima! Que se las estamos poniendo, porque nos han escrito mucho de por favor den más accesos para ver a Harry Styles, porque sabemos que es un gran espectáculo. Nos va a dar baile, nos va a dar outfits, nos va a dar piernononon de esos que se avienta porque es super runner. ¿Y qué más?
1: Ojalá que nos dé una rutina para echarnos ahí buena, un maratoncito o algo. Así que, Matchers, los mensajes 15 y 30 serán los ganadores, y en dos canciones más vamos a descubrir a los ganadores. Queremos saludar a Iris Montejo, que bueno, Iris ya nos acaba de decir que ayer sus hijas estuvieron 3 horas, Misiela, en Reforma, en toda la zona, buscando a Harry Styles, y ya se estaban rindiendo. Justo cuando se estaban subiendo al coche, lo vieron pasar enfrente de una cafetería, y dice que sus hijas estaban impactadas, pero son muy fans de Harry Styles, que decidieron darle su espacio y nada más tomar la foto de lejos.
0: Iris, yo hubiera hecho lo mismo. Saludos a ti y a tus pequeñas. Las queremos muchísimo, y no seas mala onda, compártenos esas fotitos.
1: Siento,
0: ándale,
1: que Harry Styles está convirtiendo como en el hombre de las nieves, que nada más lo ves de lejos y le toman la foto, así, la foto borrosa.
0: Como el hombre,
1: ahí va Harry Styles.
0: Como pie grande Harry Styles, así.
1: Así que, Matchers, a participar. Vámonos con Hugel, se llama Moving to the Sun a través de Match 99.3 más pop. Conéctate con el Match Morning.

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1: Viernes en Match, del Match Morning, de Match 99.3 más pop. Conéctate con Dua Lipa y Break My Heart, acompañándote en el tráfico, acompañándote en el gimnasio, caminando y en la oficina. Gracias por estar aquí, porque nosotros cada mañana llevándote a los mejores eventos. Hoy te llevamos a ver a Harry Styles, que hoy comienza su primer concierto en el estadio GNP Seguros. Somos Alondra, me dice mi ciela, al lado de Edson. La dinámica esta mañana, sencillísima. Debías seguirnos en Instagram, en @matchradiohq, @EdsonAguirre y @soyAlondraOGarcía.
2: El paso número dos era que a través del talkback de nuestra aplicación oficial y gratuita llamada iHeartRadio, dejarás tu nombre completo, tu número de teléfono y el nombre de la canción que tenemos de fondo.
1: ¡Ay, súper mega fácil! La respuesta correcta es Late Night Talking. ¡Qué buena rola!
2: Y muchas gracias, Matchers, a todos los que participaron. Gracias a todos los que ya nos siguen y gracias a todos los que se registraron en el Top Back. El mensaje número 15 es el tuyo, Marisa Cruz. ¡Muchas felicidades, Marisa!
1: Y el mensaje número 30, que vas a cantar el día de hoy, a bailar, vas a ponerte el mejor outfit para ver a tu artista match favorito, eres tú, Diana Lezama. ¡Ándale! Moreno.
2: Diana y Marisa, muchas, muchas felicidades. Que bueno, hoy arranca ya el primer concierto de Harry Styles en esta gira Together Together Tour. Hoy arranca también el FOMO para todos los que vamos a estar pendientes en redes sociales, porque además, bueno, ya el escenario está instalado en el estadio GNP Seguros. Ya hay muchos fans que están llegando a la Ciudad de México. Saludamos a todas las escuderías que, bueno, están recibiendo en los aeropuertos, en las terminales de autobús, todos los que ya están llegando a su hospedaje a instalarse, porque, bueno, ahora sí comienza la temporada de Harry Styles en la CDMX.
1: Está increíble, de verdad. Bienvenidas, bienvenidos. Vienen de Guadalajara, de Monterrey, de León. Hay gente que incluso acampó ya en el estadio GNP Seguros porque quieren estar de que enfrente para ver a Harry Styles. La última vez que nos visitó fue hace 4 años. Entonces, este encuentro lo estamos esperando porque ya vimos a Louis Tomlinson, ya vimos a Zayn Malik y ahora ver a Harry Styles es una completa locura.
2: Ya la última gema del infinito nos faltaba, Matchers. Y sí, Harry Styles es un artista match.
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3: Informe Vial. Excelente mañana, Matchers. Vámonos con más información de las calles.
0: Aviso.
3: Debido a tracto camión descompuesto, tenemos reducción de carriles en la autopista Chamapa Lechería a la altura del kilómetro 13 con dirección a Chamapa para que lo tomen en cuenta.
0: A vuelta de rueda.
3: Si puedes, evita utilizar Gabriel Mancera. Tenemos tráfico del eje 8 sur y hasta llegar a Obrero Mundial. Insurgentes también con tráfico de viaducto Tlalpan y hasta llegar a San Fernando.
0: Carga que avanza.
3: Tenemos Delfín Madrigal con carga de Avenida del Imán al eje 10 sur.
0: Buen avance.
3: En Rómulo O'Farrell del periférico a la calzada de las Águilas.
0: Clima.
3: Tenemos en estos momentos 21 grados en la temperatura y esperamos una máxima de 24 para esta tarde. 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
0: 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Son las 10.
1: Con 49 minutos. 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

0: en el viernes en Match, del Match Morning, de Match 99.3 más Pop. Conéctate. Ya nos vamos.
1: ¡Vámonos!
0: ¡Qué rápida se fue la semana! Gracias, Julio, por todo lo bueno que nos diste, que nos dejaste 31 días donde fuimos muy felices. De verdad, gracias por conectar con nosotros. Y mañana volvemos a las 8 a.m. con el sábado en Match, con el Match Morning, obviamente.
1: Porque además, el verano Match está con todo. Y acuérdate muy bien que durante el mes de julio teníamos bocinas inteligentes Match. Y cada viernes en Match, ganadores. Así que ahí van los últimos ganadores que se llevan sus bocinas inteligentes Match. Gracias a todos por registrarse en nuestra página matchmx.fm. Y felicidades a ti, Mauricio Guillén.
0: ¡Ey! Y felicidades a ti, Alma Nayeli Ramírez.
1: ¡Ándale! Y también muchas felicidades a Lule, que bueno, es ya también una ganadora. Y las exclusivas no paran. Sabemos que hoy arrancan los conciertos de Harry Styles, así que los queremos invitar a que nos sigan bien de cerquita en Instagram, en @matchradiohq, porque les vamos a llevar todos los detalles.
0: Y en Facebook tenemos para ti el Rally Directioner por accesos dobles para ver el 10 de agosto a Harry Styles. También síguenos en @matchmxfm y de paso también @EdsonAguirre y @soyalondraogarcía. Gracias, Betochas, en la producción.
1: Gracias, Rafael Santiago, en los controles. Gracias a todos por conectar. Saludamos a todos los fans de Harry Styles que están llegando a la Ciudad de México. Saludamos a todas las escuderías que están moviendo a todos los fans. Y obvio, los que están por llegar, aquí los vemos. Ay, porque ya comienza la Harry Season. Y además, se van a quedar acompañados de muy buena música con José Carrero Jari hasta la 1 de la tarde.
0: De 1 a 5 llega Natalia Guerrero y a las 5 en punto
1: llegará Jimena Ramírez, pero Jimena estará dándonos todos los detalles desde el estadio GNP Seguros en los conciertos de Harry Styles. Y ya en la noche, Miguel Miranda para cerrar el día y Pristo Mazzini en las calles de la ciudad.
0: ¡Qué emoción! La Ciudad de México es de Harry Styles. Hasta mañana a las 8 en punto.
1: Somos Alondra y Edson y nos vamos con Bruno Mars. Se llama Just the Way You Are en Match 99.3 más Pop. Conéctate con el Match Morning. ¡Vámonos!
0: ¡Se peinan!
1: ¡Chao, chao!

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2: Ya lo sabes, viernes en Match. Arrancamos. Además, hoy es el primer concierto de Harry Styles, ¿eh? ¿Listos? Saludos a todos los que van a ir, los que siguen buscando invitación. Bueno, pendientes, porque en Match 99.3 tenemos para ti los accesos para que te lances al Together Together Tour. Harry Styles, Estadio GNP Seguros. Son las 11.03 en la CDMX. Gracias, Match Morning. Alo, Edson, Rafita, Beto, desde las 5 y hasta las 11 que llego yo. Soy Harry, contigo hasta la 1 de la tarde. Música de viernes, escuderías ya listos, conectados todos. ¿Cómo estás, eh? ¿Todo bien o qué? Que arranque el fin de semana. Música de viernes en Match. ¿Listo? Match.

Escuchas Match 99.3 más Pop Conéctate, CDMX, viernes en Match. Justin Bieber, Nicki Minaj, Beauty and a Beat. Qué buena rola, ¿eh? Hace poco me salió un reel. No sé si tenemos, compartimos el mismo algoritmo. De que sale Justin Bieber así de chavito en el estudio grabando esa canción de Beauty and a Beat. Y el productor le dice, estoy impresionado. No, impresionante, la verdad. Ojalá y les salga pronto y se acuerden de este hermoso momento que les comparto a través de la radio. Hoy es el primer concierto del Together Together Tour, la gira que está haciendo diagonal residencia Harry Styles en las diferentes ciudades, en los diferentes países. Está en una misma ciudad, varias semanas de vacaciones con sus cuates, pasándola chido, y tiene conciertos ahí, ¿no? Mientras tanto, me encanta. Bueno, te voy a invitar cada media hora en Match 99.3. Todas las fechas de Harry Styles, obviamente Match 99.3 va a estar ahí dentro. Busca a Pristo Mazzini o busca a Jimena Ramírez. Van a ir alternando las fechas. Y bueno, Ana va a estar en todas.

Qué bien suena el verano match, matchers. Buenos días, gracias por dejarme ponerte las canciones. Clean Bandit, Rockabye. Si vas en un Uber, Didi Taxi que traiga puesto Match 99.3, por favor, dile exquisito gusto musical y ponle 5 estrellas, por favor. Oye, ya tengo ganadora, ganador de Harry Styles. Se lo voy a contar a las 11 de la mañana, 29 minutos. Y antes, verano match. Sabrina Carpenter, Espresso. Son las 11.22. Viernes en Match 99.3 más pop. Conéctate. Oh, yeah.

0: Verano en Match 99.3 más pop. Conéctate, Sabrina Carpenter Espresso. 11.28 de la mañana, primer ganador o ganadora del concierto de Harry Styles.
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3: Hola, ¿qué tal? Es un gusto para mí acompañarte y traerte más información.
1: Aviso.
3: Te comento que ya retiran cortes a la circulación del Eje 1 Norte a partir del Eje 1 Poniente después de un bloqueo de manifestantes en la calle de Galeana. También te platico que del 27 de julio al 9 de agosto se realiza la revisión anual de la línea 2 del cablebús, así que se ofrece servicio de apoyo con unidades de RTP.
1: A vuelta de rueda.
3: Bastante complicada la circulación en la autopista México-Querétaro, desde Parador Mixteco hasta la caseta de Tepozotlán.
1: Carga que avanza.
3: Tenemos en Avenida Aztecas algo de carga de Avenida del Imán al Eje 10 Sur.
1: Buen avance.
3: Está libre sobre la autopista México-Cuernavaca, de Viaducto Tlalpan a la caseta de Cobro de Tlalpan.
1: Clima.
3: La temperatura 22 grados y esperamos una máxima de 24. 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
1: 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Son las 11.
0: Con 28 minutos.
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Escuchas Match 99.3, más pop, conéctate, Ciudad de México. Gracias por dejarme ponerte las canciones en este hermoso viernes en Match. Temper City se llama Self Aware. Bueno, felicidades, Roberto Álvarez. Él se ganó las invitaciones dobles para el Together Together Tour de Harry Styles en la CDMX. Verano Match. Y son las 11.35. A las 11 de la mañana con 50 minutos, otra invitación doble para el Together Together Tour de Harry Styles, cortesía de Match 99.3, más pop. Conéctate.

0: Verano en Match 99.3 más Pop Conéctate. Buena rola, The Weeknd, Save Your Tears. Ciudad de México, me conecto con Pris en las calles de la CDMX. Pris.
1: 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Yo soy Pris, regreso contigo, Harry.
0: Gracias, Pris. Bueno, y esta otra opción para que puedas participar y lanzarte al Together Together Tour de Harry Styles. 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

0: Escuchas Match 99.3 más Pop, conéctate. Buenos días, EDMX, Tattoo, All the Things She Said. Esta rola revolucionaria. Fue la primera vez cuando yo era jovencillo. Bueno, ya sabes, ¿no? Más jovencillo, obvio. Que, o sea, que decías, o sea, esta canción fue revolucionaria porque decían que las dos chicas de Tattoo eran novias. Entonces tú decías, ¿qué? Te estoy hablando de hace un buen. Y que tantos años después la rola siga sonando y así, wow, y que haya agarrado la relevancia que agarró y que tiene hoy en día, me encanta. Me encanta. ¡Viva la música! Oye, 11:52. Invitaciones para Harry Styles Together Together Tour.
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9: Hola, Matchers. Qué gusto ser su copiloto y vámonos con la información vial.
2: Aviso.
9: Tomen sus precauciones porque se realizan obras a través de minas de arena de Sur 122 y hasta Río Tacubaya.
2: Tráfico lento.
9: En la autopista México-Querétaro de Parador Mixteco a la caseta de Tepoztlán. Si van para Jesús Reyes Heroles, el avance es lento de la avenida San Rafael a la autopista México-Querétaro.
2: Carga que avanza.
9: La encontramos a esta hora a través de la Primero de Mayo de Periférico a Gustavo Vaz. Centenario con carga que avanza de Río de los Remedios a la calzada San Juan de Aragón.
2: Buen avance.
9: Muy buena circulación en la autopista Naucalpan-Ecatepec de Adolfo López Mateos y hasta llegar a Jesús Reyes Heroles. En Acueducto de Guadalupe nada te detiene de Insurgentes a Río de los Remedios.
2: Clima.
9: La temperatura 22 grados. Yo soy Gwen y me da muchísimo gusto acompañar a los más aquí a través de Match 99.3 más Pop. Conéctate.

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2: Son las 11.
0: Con 54 minutos.
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Ciudad de México, ¿cómo estás? ¿Cómo vas? Viernes, que arranca el fin de semana, la neta. 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
1: Escuchas Viernes en Match 99.3 Más Pop, conéctate. Buen viernes para todos, Ciudad de México. ¿Cómo estás? 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Bueno, hoy estrena álbum Ariana Grande, Hate That I Made You Love Me. 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
1: Ciudad de México, estamos a nada del Back to School, el regreso a clases. Y obviamente, yo tengo para ti toda la información al respecto. Estaba leyendo aquí, Matchers. Chécate esta. La mochila suele ser el artículo que los estudiantes conservan por más tiempo. Ayer lo platicábamos con Ana, productora de este programa. Es lo que conservan más tiempo los estudiantes, Matchers. Incluso es el artículo que más ciclos escolares pues se recicla, literal. ¿Tú así era? Yo sí, la neta. Hasta le iba tuneando. Dormir menos de lo recomendado antes de un examen podría llegar a afectar la concentración más que estudiar una hora extra la noche anterior, Matchers. ¿Tú qué onda para el regreso a clases? Saludos a todos mis mini Matchers que me andan escuchando. Sigan disfrutando del verano, Match. Y bueno, ya saben que aquí también estaremos con ustedes para el regreso a clases con Match 99.3. Más pop, conéctate.
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3: Hola, Matchers, qué gusto ser su copiloto y vámonos con la información vial.
0: Aviso.
3: Tomen sus precauciones porque se realizan obras a través de minas de arena de Sur 122 y hasta Río Tacubaya.
0: Tráfico lento.
3: En la autopista México-Querétaro de Parador Mixteco a la caseta de Tepoztlán. Si van para Jesús Reyes Heroles, el avance es lento de la avenida San Rafael a la autopista México-Querétaro.
0: Carga que avanza.
3: La encontramos a esta hora a través de la Primero de Mayo de Periférico a Gustavo Vaz. Centenario con carga que avanza de Río de los Remedios a la calzada San Juan de Aragón.
0: Buen avance.
3: Muy buena circulación en la autopista Naucalpan-Ecatepec de Adolfo López Mateos y hasta llegar a Jesús Reyes Heroles. En Acueducto de Guadalupe nada te detiene de Insurgentes a Río de los Remedios.
0: Clima.
3: La temperatura 22 grados. Yo soy Gwen y me da muchísimo gusto acompañar a los más aquí a través de Match 99.3 Más Pop. Conéctate.
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1: 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Son las 12.
0: Con 28 minutos.
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0: Verano en Match 99.3, más pop, conéctate, Ciudad de México, claro. Escuchas Match 99.3. Saludos a todos, mis escuderías, todos donde quiera que andes, que arranque el fin de semana. Voy con Pristo Mazzini.
1: Gracias, Harry. ¿Qué onda, Macho? ¿Cómo estás en este viernes en Match? ¿Acaso estás circulando por las calles de la Alcaldía Cuauhtémoc? Pues nosotros ya estamos listos para conectar contigo en este primer punto de encuentro en calle Guerrero y calle Manuel González en la colonia San Simón, Tolnahuac. Es verano, Match, así que, Macho, tengo sorpresas. Si tú llegas y te unes a la escudería Match, consigues tu sticker Match, te vas a poder llevar un kit de bienvenida, pero eso sí, Macho, tienes que ser de los primeros en llegar para que puedas participar. Además, recuerda que hoy tendremos nuestro rally Directioner a partir de las 3 de la tarde y tu sticker match es muy importante para que puedas participar y seas de nuestros matchers ganadores que se lancen al concierto de Harry Styles este 10 de agosto en el estadio GNP Seguros. Te espero en este primer punto de encuentro, ya sabes, calle Guerrero y calle Manuel González en la colonia San Simón, Tolnahuac. Soy Pristo Mazzini, continuamos contigo, Harry.
0: Gracias, Pris, yo ando bien prendido aquí en la cabina, ¿eh? Ahora voy con esta Beyoncé, Crazy Love, claro, en Match 99.3. Más pop. Conéctate.

Viernes en Match 99.3 más pop, conéctate. Smash Mouth, I'm a Believer. Buena rola, la neta. Inevitable que me recuerde a lo que todos pensamos, ¿no? Shrek. Felicidades, felicidades. Porque ya tengo ganadora o ganador de la siguiente invitación de Harry Styles. Felicidades, Cecilia de la Rosa. Cecilia de la Rosa, tú eres mi ganadora, Cecilia de la Rosa. Felicidades. Vamos con Olivia Dean. So easy to fall in love en Match 99.3.

0: Viernes el match 99.3 más Pop Conecta, TenSync, la canción se llama Bye Bye Bye. Muy bien, antes de justo despedirme, Matchers, me conecto a las calles de la CDMX para saber en dónde estará la una de la tarde, Pris, con la escudería, Pris.
1: Jari, ya estamos conectando hoy en la alcaldía Cuauhtémoc y ya estoy emocionada porque yo te había dicho que venía con mucha energía, pero ahora con más porque ya están conmigo fans de Harry Styles que están listas para el Rally Directioner y yo les quiero preguntar, ¿ya tienen su sticker match? ¿Ya tienen su app de iHeartRadio? ¿Y ya nos siguen en redes sociales?
2: Sí, todo listo.
1: Perfecto, ¿y por qué les gustaría ir a ver a Harry Styles este 10 de agosto?
2: Porque es mi sueño ir a conocerlo. Me gusta mucho su música y sus letras.
3: Sí, igual me gusta mucho y lo sigo desde One Direction.
1: Perfecto, pues ya tienen su sticker match, ya están listas a las 3 de la tarde esta ubicación secreta. No la digan, pero díganme, ¿ya descubrieron dónde será?
2: Según yo, sí.
1: Sí. Ay, ok, pues Matchers, si tú quieres descubrir dónde será, síguenos en @matchradiohq y prepárate para este Rally Directioner. Se llevan sorpresas, tú también te podrás llevar sorpresas en nuestro siguiente punto de encuentro, que será a la 1 de la tarde en Avenida Profesora Eulalia Guzmán y Calle Naranjo en la colonia Atlampa. Soy Pris, regresamos contigo, Jari, en Match 99.3, más pop.
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0: Gracias, saludos a todos los fans de Harry Styles que están conectando con Match 99.3. Bueno, yo ya me voy, Matchers. Tengo mucho trabajo. Espero que tengas un gran inicio de fin de semana, que te la pases genial, que sigas celebrando el verano, Match, las vacaciones. A todos mis mini Matchers les mando un abrazón a todos, ¿eh? Si vienes llegando a la CDMX, bienvenida, bienvenido. Este es Match 99.3, la chida. Bueno, me despido con este rolón, te quedas con Natalia, luego viene Jimena y más al rato viene Mike también con ustedes. Bueno, adiós. Vanessa Carlton, 1,000 miles. Viernes en Match 99.3. Más pop. Conéctate.

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3: Vial. Hola, Matchers. Qué gusto ser su copiloto y vamos.

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0: 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Son las 12.
1: Con 55 minutos.
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2: Qué hubo le chavacaniza. Buen vivi viernes en Match 99.3. Más pop conectados estamos ya al show de la chavacaniza de este viernes, último de mes, 31 de julio, un 31 de julio hiper especial para todas nosotros, Harriers, porque hoy es el primer concierto de Harry Styles en la Ciudad de México con su Together Together Tour. Yo soy Natalia Guerrero, Nena Guerrero, y para ti en redes sociales y también como arroba macho radio HQ. Y desde este momento, 1 de la tarde hasta las 5 p.m., estaré contigo. Invitaciones para Sam Smith, Alejandro Sanz y claro, también para Harry Styles. En dos canciones, Cuauhtémoc, conectamos contigo.

0: En Match 99.3 más pop, conectamos con Dinoro y Gigi de Agostino. Esto fue In My Mind, 1:05 p.m, viernes 31 de julio. Yo soy Natalia Guerrero, Nena Guerreri para ti en redes sociales y también como arroba Match Radio HQ. Y atención, Cuauhtémoc, porque te estamos visitando con la escudería Match. Estamos ya en el segundo punto de encuentro. Pristo Bassini tiene dinámica para ti. Te espera en el cruce de avenida Profesora Eulalia Guzmán y calle Naranjo. Esto en la colonia Atlampa. Mi Pris, bienvenida al show de la Chavacaniza y también cuéntanos, ¿por qué van a participar en este segundo punto de encuentro en la alcaldía Cuauhtémoc?
1: 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Yo soy Pris, escuchas Match.

0: 99.3 más pop. Conectamos con Dua Lipa y su canción Don't Start Now. Chava Canisa, excelente Vivi viernes en Match. Y mañana, bueno, hoy es viernes 31 y mañana es 1 de agosto. Lo que quiere decir, Chava Canisa, que también agosto es tu mes, mes del gamer. 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Eso a la 1:22 aquí mismo en el show de La Chava Canisa a través de Match 99.3 más pop. Conéctate.
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1: Informe
0: Vial. Hola, Matchers. Es un gusto ser su copiloto y vamos con más información vial.
2: Aviso.
0: Marcha procedente de Juárez ya arriba, Venustiano Carranza y Pino Suárez. Así es que utiliza Regina como alternativa.
2: Tráfico lento.
0: Poco a poco avanza Fortuna de Hospital Benito Juárez a Insurgentes. Constituyentes lento de Periférico a Circuito Interior.
2: Carga que avanza.
0: En General Emiliano Zapata de Tlalpan a División del Norte. Cumbre se maltrata con carga que avanza de Tlalpan al Eje 4 Sur.
2: Buen avance.
0: En Fernando Alencastre de Bosgos a Periférico y Boulevard Virreyes con buen avance de Explanada a Montes de Auvernia.
2: Clima.
0: La temperatura 23 grados. Yo soy Gwen y te acompaño aquí en el viernes en Match 99.3 más pop. Conéctate.

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0: 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Es la una.
1: Con 18 minutos.
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Gracias por estar conectados a este viernes de verano Match. Escuchamos a Pitbull con International Love. Una de la tarde con 22 minutos. 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Yo soy Natalia Guerrero, Nena Guerrero, y para ti en redes sociales y también como arroba Match Radio HQ. No te pierdas todas las noticias que tenemos para ti en nuestro Instagram. En lo que tú le das follow a Instagram, a Match, pues bueno, escuchas a Tame Impala con Dracula en Match 99.3.

Excelente música de viernes en Match 99.3 más Pop. Conéctate una de la tarde con 30 minutos. Escuchamos a Jason Derulo con One to One Me. Saludos para ti, mi Robert, que se anda comunicando conmigo a través de WhatsApp Match. Gracias por no perderte Match 99.3, ni tampoco el show de la Chavacanisa. Nos pudimos conocer, Robert y yo, bueno, y el equipo de Match 99.3, en el Machcotas Fest que hicimos hace unas semanas. Gracias, mi Robert, por haberte lanzado. Y también saludos a Ana Linda y a Mel, que me dicen, Nat, nosotros vamos camino al Estadio GNP. Sé que tal vez ya hay muchas Harriers, así me dicen, en el Estadio GNP desde las 5 de la mañana. Pero bueno, ahí vamos. Muy bien, chicas, van llegando con mucho tiempo porque el concierto empieza hasta las 9 de la noche. Así es que estaremos platicando y acompañándote a ti, que te lanzas hoy al primer concierto del Together Together Tour de Harry Styles. Sally, vale, Chavacanisa. Alguien que nomás seguimos esperando y no quiero que nos cansemos. Hay que ser pacientes para cuando nos dé la noticia de que Sabrina Carpenter estaría visitando la Ciudad de México. Así es que a esperar. La escuchamos con Man Child en Match 99.3. Más Pop, conéctate.

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1: En Match 99.3 más pop conectamos con Billie Eilish y su canción Bad Guy. Una de la tarde con 37 minutos. Chava Canice, excelente. Viernes en Match. Qué gusto que ya llegó el fin de semana. Se terminó el séptimo mes de este año, oigan. Uy, en un abrir y cerrar de ojo ya estaremos cantando las Jingle Bells, ¿a poco no? O Feliz Navidad, la canción que más te guste, pero bueno, cantaremos algo así. Yo soy Natalia Guerrero, Nena Guerrero, y para ti en redes sociales y también como arroba Match Radio HQ. Y Pris Tomasini está listo para conectar con nosotros, mi Pris, ¿qué show?
2: Nat, ¿qué onda? ¿Dónde están mis mini matchers que se quedaron a disfrutar de la Ciudad de México? Están por la Alcaldía Cuauhtémoc, lleguen a conectar porque ya estamos camino a nuestro tercer y penúltimo punto de encuentro. A las 2 de la tarde estaremos en Avenida Ricardo Flores Magón y Calle Sabino en la Colonia Santa María La Ribera, y aquí, Matcher, tú vas a poder participar por un kit de verano Match, así que lánzate a conectar con tus mini Matchers. Recuerda, Avenida Ricardo Flores Magón y Calle Sabino en la Colonia Santa María La Ribera a las 2 de la tarde, y además podrás conseguir algo que te hará acercarte a ser uno de los ganadores del Rally Directioner que arranca a las 3 de la tarde en la Alcaldía Cuauhtémoc por pases para que te lances a ver a Harry Styles este 10 de agosto en el Estadio GNP Seguros. Es viernes en Match, mucha sorpresa. Yo soy Pris Tomasini, obviamente la mejor música en Match 99.3. Más pop, conéctate.

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3: Hola Matchers, es un gusto ser su copiloto y vamos con más información vial.
0: Aviso.
3: Marcha procedente de Juárez ya arriba, Venustiano Carranza y Pino Suárez. Así es que utiliza Regina como alternativa.
0: Tráfico lento.
3: Poco a poco avanza Fortuna de Hospital Benito Juárez a Insurgentes. Constituyentes lento de Periférico a Circuito Interior.
0: Carga que avanza.
3: En General Emiliano Zapata de Tlalpan a División del Norte. Cumbre se maltrata con carga que avanza de Tlalpan al Eje 4 Sur.
0: Buen avance.
3: En Fernando Alencastre de Bosgos a Periférico y Boulevard Virreyes con buen avance de Explanada a Montes de Auvernia.
0: Clima.
3: La temperatura 23 grados. Yo soy Gwen y te acompaño aquí en el viernes en Match 99.3 Más Pop. Conéctate.
0: Es la una.
1: Con 46 minutos. 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
3: Chavacaniza, aquí Merolas comenzamos con una hora de música continua. ¿Adivina con qué? Con truco por el Together Tour de Harry Styles, última fecha 10 de agosto, es para lo que vas a participar, ¿ok? Yo soy Natalia Guerrero, Nena Guerreri para ti en redes sociales y también como @MatchRadioHQ. Más adelante te voy a decir qué hacer para participar a través de Talkback por invitaciones de Harry, ¿ok? En tres canciones volvemos a conectar contigo. Alcaldía Cuauhtémoc, te estamos visitando, así es que bien pendiente porque Pris estará por ahí en un rally. Bueno, ella te va a decir eso en tres canciones. Esto es...

0: En Macho 99.3 más pop, conectamos con Britney Spears y su canción Toxic, Chava Caniza. Es la, bueno, ya son las 2 de la tarde en punto prácticamente, 1:59. Y voy a regresar en dos canciones, Chava Caniza, con dinámica para invitarte a Harry Styles 10 de agosto, ¿ok? Eso en dos rolas, porque esta es una hora de música continua con truco. Yo soy Natalia Guerrero, Nena Guerrero, y para ti en redes sociales y también como arroba Match Radio HQ. Y atención, Cuauhtémoc, porque ya te estamos esperando en el tercer y penúltimo punto de encuentro de la Escudería Match. A partir de este momento, 2 de la tarde hasta las 2:45, Fristo Mazzini y el equipo de Match 99.3 te espera en el cruce de avenida Ricardo Flores Magón y calle Sabio. Esto es la colonia Santa María La Ribera. Escucha bien, porque ahí viene más adelante el Rally Directioner, pero en este punto de encuentro tú tendrás la oportunidad de ir por algo que te va a hacer falta si es que no lo tienes en el tercer, en el último punto de encuentro, y te voy a decir que es el Sticker Match, ¿ok? Así es que, Pris, tú cuéntanos más.
1: Así es, Nat, por acá seguimos conectando en la Alcaldía Cuauhtémoc con la Escudería Match en este viernes en Match, y quiero consentir a todos mis mini matchers en este verano Match con un super kit, así que llega a esta ubicación, es la penúltima del día, Avenida Ricardo Flores Magón y calle Sabino en la colonia Santa María La Ribera. ¿Y qué crees, Matcher? Aquí podrás conseguir tu Sticker Match, porque en la siguiente ubicación arrancamos nuestro Rally Directioner para que participes por pases y te lances el 10 de agosto a la última fecha del Together World Tour de Harry Styles en el estadio GNP Seguros. 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Llega a conseguirlo a esta ubicación, Avenida Ricardo Flores Magón y calle Sabino, en la colonia Santa María La Ribera. Y recuerda, si eres un mini Macho, podrás tener tu kit de verano Match. Yo soy Pris Tomasini y continuamos escuchando la mejor música en este viernes en Match 99.3. 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

En Match 99.3 más Pop conectamos con Adele y su canción Easy on Me. 2:07 p.m. y esta es, ya saben, una hora de música continua con truco para Harry Styles. Escuchen muy bien, chavacaniza, porque están en juego un pase doble para que lo ganes. Te lleves a quien tú quieras el próximo 10 de agosto en el Estadio GNP. Última fecha de Harry, ¿ok? Bueno, te voy a poner una canción de Harry Styles en esta hora de música continua, pero antes de que empiece la rola, estarás escuchando justamente información de Harry Styles. Tienes que poner muchísima, pero muchísima atención, porque en cuanto escuches eso, vas a tener que darme en el talkback de iHeartRadio tu nombre completo, tu número de celular, de qué hablamos en esa información previa a la canción y qué canción te puse enseguida de esa información, ¿ok? Va otra vez. En cualquier momento estarás escuchando una canción de Harry Styles, pero antes de que suene esa canción estará sonando información de Harry. Tienes que poner muchísima atención, como te digo, porque en cuanto escuches eso, me tienes que dejar en el talkback de iHeartRadio tu nombre completo, tu número de celular, de qué hablamos en esa información y qué canción te puse enseguida de la información, ¿ok? Así es que mucha atención. Ajá, espero que la oreja esté limpia para que escuches bien, Sally, ¿vale? Dicho lo dicho, te doy la bendición. Mucha suerte porque ese pase doble para el 10 de agosto del Together Together está, bueno, súper reñido. Yo soy Natalia Guerrero, Nena Guerrero, y para ti en redes sociales y también como @MatchRadioHQ. Mucha suerte, Chava Caniza, mientras que suene Taylor Swift. Esto se llama I Knew It, I Knew You en Match 99.3.

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Ya bacanista, escuchamos a Harry Styles en Match 99.3 Más Pop. Gracias por estar conectados. Y ahora sí, me están dejando en el talkback de iHeartRadio su nombre completo, su número de celular. ¿Cómo se llama esta canción de Harry que les acabo de poner? ¿Y de qué hablamos en la información? ¿Qué se dijo antes de que sonara esta canción? Así de fácil, así de sencillo. Bueno, así es que mucha suerte, porque yo voy a regresar en dos canciones con uno de ustedes como ganador. Que no se te olvide dejarme tu nombre completo, número de celular, con la respuesta correcta, cómo se llama esta canción que te acabo de poner y de qué hablamos en la información previa a la canción. Tiene que ver con el cine. ¡Qué gran pista! Bueno, voy a regresar en dos canciones con uno de ustedes como ganador. Sal y vale. Yo soy Natalia Guerrero, Nena Guerrero, y para ti en redes sociales y también como arroba macho radio HQ 2 con 18. Mucha suerte, chavacaniza. Aquí suena una hora de música continua con truco en Match 99.3 Más Pop. Gracias por estar conectados. Ahora la reina del pop, Madonna, con este rolón Hung Up, que ya tiene sus décadas, pero bueno, siempre suena bien. Se desprende de un gran álbum, el Confessions on the Dance Floor, que hoy 2026 tiene su secuela.

0: 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Conectamos con Ariana Grande y su canción Hate That I Made You Love Me, que se desprende de su octavo álbum, El Petal, que justamente fue lanzado ayer en la tarde-noche. ¿Qué volé? ¿Lo escuchaste? Miren, está bien. Yo, la neta, tampoco lo escuché, porque esta semana solamente he escuchado Harry Styles y así seguiré de aquí hasta el 10 de agosto y probablemente hasta que termine el mes para que se me pase la tristeza de que ya se fue. Entonces, la próxima semana sí me voy a dar un tiempo. Yo creo que me tengo que dar un tiempo más bien para escuchar este octavo álbum de Ariana Grande y poderlo platicar con ustedes, ¿ok? Así es que vámonos dando una chancita. Más adelante lo platicamos. 2:28 p.m. Yo soy Natalia Guerrero y en este momento tengo ganador que se lanza a Harry Styles justamente el 10 de agosto, la última fecha. La dinámica fue que yo te puse una canción de Harry Styles y antes de que sonara esa canción, sonó información de Harry. Entonces yo te dije, en cuanto escuches eso, anótale bien, escucha muy bien para que después me digas en Talkback de iHeartRadio de qué fue la información y qué canción te puse. Y que no se te olvidará darme tu nombre completo y número de celular. Pero miren, para que no haya pierde, esta fue la información que se dijo.
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0: Y chavacaniza, ahí merolas, empezó la canción. Entonces, la respuesta correcta fue la canción Golden. Y hablamos de que Harry ha llevado su carrera más allá de la música, actuando en películas como Dunkerque, No Te Preocupes Cariño y My Policeman, ¿ok? Esa es la respuesta correcta, además de que te estaremos trayendo todos los detalles de esto, del Together Together Tour en el paso por la Ciudad de México. Nuestra persona ganadora fue nada más y nada menos que Jimena Mansur Aguayo, que ya tiene su pase doble para lanzarse el 10 de agosto a la última fecha del Together Together Tour de Harry Styles en el Estadio GNP Seguros, cortesía de Match 99.3, más pop. Conéctate, chavacaniza. Yo soy Natalia Guerrero. Él es Kendrick Lamar con Laughter in Match. 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

0: En Match 99.3 más pop, conectamos con Perfect, The Simple Plan. Buen viernes en Match, 2 de la tarde con 36 minutos. Ay, chavacaniza, qué buen viernes estamos pasando el día de hoy, o al menos los fans de Harry Styles, porque hoy es el primer día. Oigan, y Presto Mazzini ya está lista para decirnos qué onda con este segundo y penúltimo punto de encuentro de la escudería Match. Y déjenme decirles que sí, a las 3 de la tarde, el último. Y a las 3 de la tarde, Pris tendrá el Rally Directioner, ¿ok? Así es que si tú quieres participar por invitaciones de Harry Styles con la escudería Match, mucha atención, ¿eh? Porque eso a las 3 de la tarde, pero Pris seguramente te estará dando todos los detalles en este momento. Cuauhtémoc, atención, Pris, bienvenida.
1: ¡Nat! Es momento de que te prepares porque estamos camino a la ubicación donde arrancaremos el Rally Directioner. Las pistas estuvieron en nuestro Instagram, @matchradiohq. Y si descubriste dónde es, pues seguramente ahí te vamos a ver. Y en este momento voy a decir cuál es esta ubicación secreta para que llegues a las 3 de la tarde a participar por pases para que te vayas a ver a Harry Styles este 10 de agosto en su Together Together World Tour en la Ciudad de México, en el Estadio GNP Seguros. Y estaremos en la Alameda de Santa María la Ribera y Kiosco Morisco. ¿Descubriste esta ubicación secreta? Pues llega a conectar con nosotros. 3 de la tarde, arrancamos Rally Directioner por estos pases para que te lances a ver a Harry Styles, cortesía de Match 99.3 y la escudería Match. Yo soy Pris Tomasini, que siga la música en Match 99.3. Más pop, conéctate.

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3: Informe Vial. Hola Matchers, es un gusto ser su copiloto y vamos con más información vial.
0: Aviso.
3: Marcha procedente de Juárez ya arriba, Venustiano Carranza y Pino Suárez. Así es que utiliza Regina como alternativa.
0: Tráfico lento.
3: Poco a poco avanza Fortuna de Hospital Benito Juárez a Insurgentes, Constituyentes lento de Periférico a Circuito Interior.
0: Carga que avanza.
3: En General Emiliano Zapata de Tlalpan a División del Norte. Cumbre se maltrata con carga que avanza de Tlalpan al Eje 4 Sur.
0: Buen avance.
3: En Fernando Alencastre de Bosgos a Periférico y Boulevard Virreyes con buen avance de Explanada a Montes de Auvernia.
0: Clima.
3: La temperatura 23 grados. Yo soy Gwen y te acompaño aquí en el viernes en Match 99.3 más pop. Conéctate.

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1: 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Son las 2.
0: Con 46 minutos. 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
6: Chava Canis, estamos conectadísimos en este viernes de verano match. 12 minutos y las 3 de la tarde en este viernes 31 de julio. Yo soy Natalia Guerrero, Nena Guerreri para ti en redes sociales y también como arroba match radio HQ. Espero que sigan teniendo listo Talkback de iHeartRadio porque a partir de las 3 de la tarde, invitaciones para Sam Smith, que se presenta 17, 18, 20 y 21 de agosto en el Auditorio Nacional. Y yo sé que tú quieres ir, así es que te tengo invitaciones. Dale y vale. Voy a regresar en 3 canciones con el último punto de encuentro de la escudería match contigo, Cuauhtémoc. Eso en 3 canciones. Nacho.

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1: En Match 99.3 más pop, conectamos con Olivia Rodrigo y su canción Stupid Song. 2:59 p.m. y yo, Natalia Guerrero, voy a regresar en dos rolas con dinámica para Sam Smith, que se presenta 17, 18, 20, 21 en el Auditorio Nacional, y te quiero invitar a una de esas cuatro fechas, ¿ok? En este momento, Alcaldía Cuauhtémoc, estamos conectando contigo. La Escudería Match está a partir de ya hasta las 3:45 en este último punto de encuentro, que es y será el Rally Directioner. Por si tú te quieres lanzar a ver a Harry Styles el 10 de agosto, en este momento conectamos contigo. Presto Mazzini, que me encanta saber que no estás sola y que muchos Directioners y Harriers se dieron cita a este último punto de encuentro para participar en el Rally Directioner. Así es que bienvenidas.
2: Gracias, Nat. Ya estamos conectando con las Directioners y también las fans de Harry Styles en este Rally Directioner desde la Alameda de Santa María la Ribera y Kiosco Morisco. Esta fue la ubicación secreta. ¿Y cómo están? ¿Ya listas para participar?
3: ¡Sí!
2: Muy bien, a ver, por acá estoy con
4: Jocelyn.
2: Jocelyn, ¿por qué quieres ir a ver a Harry Styles este 10 de agosto al Estadio GNP Seguros?
4: Porque yo nunca he visto a Harry y Harry ha sido como mi lugar seguro desde la pandemia, que desde su álbum me he sentido muy bien con su música y siento que sería un sueño cumplido ir a su concierto.
2: ¡Wow! ¿Alguna Directioner por acá? ¿Acá? Ok. A ver, tú lo viste acá en las calles de la Ciudad de México, ayer, ¿verdad? A ver, cuéntanos.
5: Ayer lo vi, me quedé en shock, ni siquiera pude hacer nada, me quedé así viéndolo y ver cómo se iba, mi oportunidad de ver, de abrazarlo, de conocerlo.
2: Ok, pues nada, aquí tenemos Directioners, fans de Harry Styles, y vamos a arrancar este Rally Directioner. Síguenos en redes sociales, @matchradiohq, para que cheques qué van a tener que hacer para ser parte del Together Together World Tour de Harry Styles, cortesía de Match FM y obviamente Match 99.3. Yo soy Pristo Mazzini, arrancando este Rally Directioner en este viernes en Match 99.3, más pop.

0: 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Conectamos con Justin Bieber y su canción Somebody to Love. 3 de la tarde con 7 minutos. Buen viernes en Match, último de este mes. Y Chava Caniza, ya mañana agosto. Y así como Harry Styles hoy comienza sus conciertos, Sam Smith está a 3-2-1, prácticamente a 15 días de comenzar. Y es que se estará presentando 17, 18, 20 y 21 en el Auditorio Nacional. Ya sabes, ticketmaster.com.mx. Y Jonathan Guerrero, en este momento te quiero invitar a la fecha del 18. Así es que a través de Talkback de iHeartRadio, dame tu nombre completo, tu número de celular y platícame si ganas este pase doble, ¿a quién te quieres llevar al concierto de Sam Smith y por qué? Así de fácil, así de sencillo, participas a través del Talkback de iHeartRadio. Yo soy Natalia Guerrero, Nena Guerrero, y para ti en redes sociales y también como @MatchRadioHQ. Y escuchamos ahora Alex Warren con Ordinary, en lo que tú participas por esas invitaciones dobles para Sam Smith, cortesía de Match
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0: 99.3 más pop. Conectamos con Sabrina Carpenter y su canción Please, Please, Please. Chavaganiza, ustedes están participando por invitación doble para Sam Smith, 18 de agosto, Auditorio Nacional. Esa es la fecha en la que los llevo. Y si vas llegando y quieres participar, repito dinámica que a través de Talkback de iHeartRadio me estás dejando tu nombre completo, tu número de celular. Y nada más platícame a quién te vas a llevar al concierto y por qué. Yo soy Natalia Guerrero y regreso a las 3 de la tarde con 24 minutos con uno de ustedes como ganador para el To Be Free de Sam Smith en el Auditorio Nacional próximo 18 de agosto, cortesía de Match 99.3 más Pop. 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
1: 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Son las 3.
0: Con 19 minutos.
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Conectamos con Coldplay y su canción Sky Full of Stars. Chava Canisa, son las 3 de la tarde con 24 minutos. Y estás escuchando el show de la Chava Canisa en este viernes en Match. Yo soy Natalia Guerrero, Nena Guerrero, y para ti en redes sociales y también como arroba Match Radio HQ. Y atención, Chava Canisa, porque tengo que dar a conocer el nombre de uno de ustedes que se lanza al concierto de Sam Smith en el Auditorio Nacional próximo 18 de agosto. Yo te llevo esa fecha, pero hay fecha para el 17, 18, 20, 21. Ya sabes, ticketmaster.com.mx o sigue escuchando Match. Ok, la dinámica que lancé hace unos minutos, y es que te pedí a través de Talkback de iHeartRadio tu nombre completo, tu número de celular y que me platicaras a quién quieres llevar al concierto y por qué. Nuestra ganadora me dice: Natalia, yo me quiero llevar a mi hija Elena porque ella me presentó a Sam Smith con la canción Stay With Me y desde entonces me encantó. En 2014 que mi hija me enseñó esa canción, o sea, la primerita con la que todos las conocimos, pero bueno, ahí mi ganadora dijo, este es mi artista. Bueno, dice María del Carmen Corona Obregón que desde 2014 se hizo fan de Sam Smith y que le ha encantado ver y escuchar su evolución como artista, que nunca ha tenido la oportunidad de verlo en vivo, así es que le encantaría poder verlo en esta ocasión llevándose a su hija Elena. Así es que María del Carmen Corona Obregón, tú ya tienes tu pase doble para lanzarte a ver a Sam Smith el 18 de agosto, cortesía de Match 99.3. Muchas felicidades. Y yo sigo con las mejores canciones para este viernes en Match 99.3 Más Pop. Conectamos con Hugo. Esto se llama Moving to the Sun.

0: Rich 99.3 más pop. Conectamos con Calvin Harris y Dua Lipa. Esto fue One Kiss. Chava Caniza, 3 de la tarde con 31 minutos. En este viernes, Vivi Viernes en Match, 31 de julio. Yo soy Natalia Guerrero, Nena Guerrero, y para ti en redes sociales y también como arroba Match Radio HQ. Y muchísimas gracias, Cuauhtémoc, por dejarnos visitarte en 4 diferentes puntos de encuentro. Gracias a todos los que se lanzaron en estos diferentes puntos de encuentro. Y en este último 3 de la tarde, gracias Directioners y Harriers por lanzarse a participar en el Rally Directioner. Yo, Natalia Guerrero, estoy listísima para conectar contigo, Pristo Mazzini, y conocer qué sucedió en este Rally Directioner. Así es que bienvenida tú y todas ustedes. Chao, Canisa.
1: Nat, acabamos de concluir este Rally Directioner y ya tenemos a nuestra ganadora, que se va a lanzar el 10 de agosto al Together Together World Tour en el Estadio GNP Seguros, cortesía de Match 99.3. ¡Aplausos! Pero nada, todavía va a haber más oportunidades de participar y yo te quiero presentar a todos los que estuvieron participando el día de hoy. ¿Y qué le dirían a Harry Styles, que obviamente está escuchando Match 99.3?
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3: Hola, Harry, soy Mel, me ha salvado la vida.
4: Hola, Harry, te amo.
5: Soy Joss, Harry, te amo.
6: Harry, eres el mejor.
7: Te amo.
6: Igual te amo.
8: Hola, Harry, soy Ivana y te amo.
9: Hola, soy Carolina y eres grandioso.
10: Hola, soy Magali, vine en representación de mi sobrina Yamila.
11: Hola, soy Priscila y vuelve pronto.
12: Hola, Harry, soy Mari, te amo.
13: Hola, Harry, soy tu fan desde One Direction.
14: Hola, Harry, te amo, gracias por estar en México.
15: Hola, Harry, te amo, soy Evelyn.
16: Hola, Harry, soy Fer y eres el mejor.
17: Hola, Harry, soy Viviana y te amo.
18: Hola, Harry, soy yo, Ali, y a ver cuándo nos echamos unas carreritas.
19: Yeah. Hi, Harry, I'm Jimena, te amo.
20: I love you.
21: Hola, Harry, soy Jimena y gracias por buena música.
22: Hola, Harry, te habla tu suegra.
23: Bye. Hola, Harry, soy Alexa, múdate conmigo.
1: Y sí, múdate con Alexa porque es nuestra ganadora. ¿Qué sientes de que te vas a ir al Together Together World Tour de Harry Styles? Gracias a que tu mamá estuvo también concursando, ella fue quien encontró al Kevin de Oro. Cuéntale a los matchers.
23: Ay, no, mucha emoción, estuve participando en otras dinámicas y pues estoy muy agradecida de tener la oportunidad.
1: Muy bien, oye, matchers, síganos en redes sociales, arroba Match Radio HQ en Instagram, para que sigas participando en este Rally Directioner a partir del lunes. Pendiente a la ubicación secreta, yo soy Pristo Mazzini. Viernes en Match 99.3, más pop.

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Conectamos con Maroon 5 y su canción Don't Wanna Know. 3:39 en este Vive Viernes en Match. 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
3: Informe Vial. Hola, qué gusto acompañarte y seguir con mucha más información vial. Excelente camino.
0: Aviso.
3: Y recuerden que hay un choque en el circuito interior. Ya complica el avance a la altura de Constituyentes con dirección a Benjamín Franklin.
0: Tráfico lento.
3: En circunvalación de Mixcalco a Fray Servando, el eje 1 norte a vuelta de rueda de Reforma a la Avenida del Trabajo.
0: Carga que avanza.
3: La encontramos a través de Chimalhuacán, de Sor Juana Inés de la Cruz a Periférico. Guelatao con carga que avanza, de Ermita Iztapalapa al eje 6 sur.
0: Buen avance.
3: En Río San Joaquín, de Legaria a Mariano Escobedo y Avenida de los Bosques con buen avance de Lomas Anáhuac a la Avenida de las Fuentes.
0: Clima.
3: La temperatura sigue en 23 grados y se registra lluvia en algunas zonas de la capital. 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Conéctate.
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0: 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Son las 3.
1: Con 46 minutos.
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5: Chava Camisa. Chava Camisa, faltan 13 minutos para las 4 de la tarde. Espero que estén pasando un buen viernes 31 de julio. Y qué nervio, oigan, amenaza de lluvia. Al menos aquí en la Miguel Hidalgo se ve la nube por acá. Si tú estás cerca del Estadio GNP Seguros, please platícame qué onda a través de WhatsApp Match 5545646344 o Talkback de iHeartRadio. ¿Cómo se ve por allá el cielo? Ya empezó a llover, ¿no? Híjole, ojalá que no hagamos changuitos. Bueno, en esta última hora, invitaciones para Alejandro Sanz. ¿Ten listo el Talkback de iHeartRadio?

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Conectamos con los 21 Pilots y su canción Ride. 2:04 p.m. Chava Canice. Excelente viernes 31 de julio. Yo soy Natalia Guerrero. Nena Guerrero y para ti en redes sociales y también como @macho radio HQ. Y saludos a Martínez que me escribe que la lluvia ya quiere llegar al Estado de México, precisamente en Nicolás Romero, pero que todavía no llega la lluvia. Bueno, pues ahí nos vamos a ir monitoreando. También Jiménez Ramírez, que ya está en el Estadio GNP, me dice, Nat, a mí me tocó tránsito normalito, una hora desde Asir hasta acá, y ya está nublado. Así es que bueno, si van para el concierto, tomen sus precauciones, salgan con tiempo de casa, un impermeable no está de más, y bueno, allá nos vemos, sal y vale. Oigan, regreso en dos canciones con dinámica para Alejandro Sanz, mientras quiero decirle gracias a todos los que estuvieron participando por esas bocinas inteligentes Match durante este mes de julio. Hoy viernes dimos a conocer los últimos ganadores de estas últimas bocinas inteligentes. Felicidades Mauricio Guillén y Almanelli Ramírez Lule, pendiente porque... Acuérdense que todos los meses tenemos sorpresas para ustedes en nuestra página matchmx.fm en la parte de promociones, así es que bien pendientes, ¿ok? Yo te acompaño esta tarde de viernes con lo que ya suena de Tame Impala, esto se llama Drácula, y te digo gracias por estar sintonizando Match 99.3 más pop. Conectados estamos a tu show, el show de la Chava Canice. Yo soy Natalia Guerrero, buena tarde, que llegues con bien a donde quiera que vayas, no andes corriendo, ¿ok? Aquí sigo.

las voces más sexys y rockeras, ¿a poco no? Sex on Fire de los Kings of Leon en Match 99.3 Más Pop. Gracias por estar conectados. 4 de la tarde con 6 minutos. Es viernes, viernes de verano Match, 31 de julio del 2026. Yo soy Natalia Guerrero, Nena Guerrero, y para ti en redes sociales y también como arroba Match Radio HQ. Y ahora sí, si tú te quieres lanzar a Alejandro Sanz el próximo 10 de octubre en el Estadio GNP, bueno, participa conmigo a través de Talkback de iHeartRadio. Dame tu nombre completo, tu número de celular y muy sencillito, pero muy honesto. Platícame a quién te quieres llevar al concierto de Alejandro Sanz y por qué. Así de fácil, así de sencillo. Sal y vale a participar a través de Talkback de iHeartRadio. 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Nos buscas como Match 99.3 y ahí mero verás Talkback. Botón rojo con micrófono blanco dentro que presionas ahorita en este momento para darme tu nombre completo, número de celular y platícame, ¿a quién te quieres llevar al concierto de Alejandro Sanz y por qué? A participar con Match 99.3, yo Natalia Guerrero, mientras te acompaño con esto que se llama Baby Doll, Dominic Fick, en el show de La Chavacanisa este viernes en Match 99.3, Más Pop. Conéctate y mucha suerte.

0: Touch 99.3 más pop. Conectamos con Justin Bieber y su canción Daisies. Chava Canisa están participando por invitación doble para el concierto de Alejandro Sanz, próximo 10 de octubre, Estadio GNP Seguros. ¿Quieres ir y vas llegando? Te repito, dinámica, a través del talkback de iHeartRadio. Dame tu nombre completo, tu número de celular y platícame a quién te quieres llevar al concierto de Alejandro Sanz y por qué. A participar exclusivamente a través de talkback, porque yo, Natalia Guerrero, regreso a las 4 de la tarde con 20 minutos con ganador de Alejandro Sanz, cortesía del show de La Chava Canisa y Match 99.3. Más pop, conéctate, mucha suerte.
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4: Hola, ¿qué tal? Espero que su camino vaya de lo mejor y vámonos con la información vial.
1: Aviso.
4: Por partido de béisbol entre Guerreros de Oaxaca y Diablos Rojos en el estadio Alfredo Harpelú a las 7 de la tarde, encontrarás complicaciones vehiculares sobre Río de la Piedad. Así es que utiliza el eje 4 Sur, el eje 3 Oriente y Zaragoza como alternativas.
1: Tráfico lento.
4: Vamos a avanzar lento sobre Avenida Sonora de Chapultepec a Insurgentes. Sobre Viaducto Miguel Alemán el avance es complicado. Esto para quien ya dejó atrás la calzada de Tlalpan y se dirige a Periférico.
1: Carga que avanza.
4: En bordo de Xochiaca de Adolfo López Mateos a Periférico, Juan Escutia con carga que avanza de Circuito Interior a Tamaulipas.
1: Buen avance.
4: En Aquiles Cerdán de Tezozomoc a la calzada México-Tacuba.
1: Clima.
4: Y la temperatura 22 grados. Yo soy Gwen y te acompaño aquí a través de Match 99.3 más pop. Conéctate.
1: Son las 4
3: con 16 minutos.
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música de Vivi Viernes en Match 99.3 más Pop. Gracias por estar conectados. Escuchamos a Guru Josh Project con Infinity. Chava Caniza, tengo ganador que se lanza al concierto de Alejandro Sanz y Jonathan Guerrero. Estoy muy contenta de este ganador porque me encantó la historia como me lo ha compartido. Bueno, Chava Caniza, hace unos minutos lancé Dinámica y participaste a través de Talkback de iHeartRadio, dándome tu nombre completo, tu número de celular y platicándome a quién te quieres llevar al concierto y por qué. Resulta y resalta que nuestra ganadora, sí, pues ganó, pero ella no va a ir al concierto porque me dijo: Nat, yo le voy a regalar los boletos a mi mamá, a mi papá, para que de sorpresa lleve a mi mamá al concierto, porque ellos dos son los más fans de Alejandro Sanz. De hecho, uno de los recuerdos más bonitos que tengo de mi infancia es a mi mamá cantando a todo pulmón Corazón Partido y mi papá haciéndole fiesta, aplaudiéndole como bailador flamenco. Así es que nuestra ganadora, Lucía Mendoza Peregrina, va a llevar de sorpresa a sus papás. Espero que no esté escuchando tu mamá en este momento, porque si no, ya, pues ya le dimos la sorpresa, ¿no? Así es que, Lucía, gracias por compartir esta historia. Tus papás ya tienen sus boletos. Gracias por participar por ellos. Y qué bonita sorpresa les vas a dar. Yo soy Natalia Guerrero, Nena Guerrero, y para ti en redes sociales y también como @matchradiohq y Chava Caniza. Yo sigo con las mejores canciones en este viernes 31 de julio. Escuchamos a Temper City con Self Aware en Match 99.3 más Pop. Conéctate.

una canción de Vivi Viernes en Match 99.3 más Pop. Conectamos con Alok, Bruno Martini y Siva. Yo soy Natalia Guerrero. Nena Guerrero, y para ti en redes sociales y también como arroba Match Radio HQ. Saludos para Maribel, para Sandra, para Samantha y para todas las Directioners y Harriers que ya están de camino al estadio GNP. Seguros para la primera noche de Harry Styles, su Together Together Tour. Síguese comunicando con nosotros a través de TalkBack o WhatsApp Match 5545646344, porque me encanta leerlas y o escucharlas. También hacemos Match en redes sociales, arroba Nena Guerrero, así me encuentras en Instagram y en todas las redes. Yo de aquí, miren, corriendito me lanzo al estadio GNP, espero llegar a tiempo para que me guarden un canchito, ¿ok? Bueno, yo te sigo acompañando con las mejores canciones como esto de Billie Eilish, Birds of a Feather, en Match 99.3 más Pop. Conéctate.

Las mejores canciones suenan en Match 99.3 Más Pop. Conectamos con One Republic y su canción Counting Stars. Chava Caniza, yo soy Natalia Guerrero. Nena Guerrero, y para ti en redes sociales y también como arroba Match Radio HQ. Y Chava Caniza, síguenos en Instagram, arroba Match Radio HQ, o en TikTok como arroba Match MX FM, porque durante el Together Together Tour estaremos alimentando las redes, es más que digo alimentando, azotando, como no, con mucho gusto las redes sociales, con todo lo que tiene que ver con Harry Styles y sobre todo lo que se vive alrededor de los conciertos en las fechas, porque durante las fechas del Together Together, el Cubo Match andará suelto por las calles de la Ciudad de México. Y si lo ves, acércate porque tenemos sorpresas para ti. Hoy Jim Ramírez estará desde las inmediaciones del Estadio GNP Seguros para irnos contando cómo va esta primera tarde-noche del Together Together. Yo soy Natalia Guerrero. Seguimos con más en Match 99.3 Más Pop. Conéctate.

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3: Hola, ¿qué tal? Espero que su camino vaya de lo mejor y vámonos con la información vial.
0: Aviso.
3: Por partido de béisbol entre Guerreros de Oaxaca y Diablos Rojos en el estadio Alfredo Harpelú a las 7 de la tarde, encontrarás complicaciones vehiculares sobre Río de la Piedad. Así es que utiliza el eje 4 Sur, el eje 3 Oriente y Zaragoza como alternativas.
0: Tráfico lento.
3: Vamos a avanzar lento sobre Avenida Sonora de Chapultepec a Insurgentes. Sobre Viaducto Miguel Alemán el avance es complicado. Esto para quien ya dejó atrás la calzada de Tlalpan y se dirige a Periférico.
0: Carga que avanza.
3: En Bordo de Xochiaca de Adolfo López Mateos a Periférico. Juan Escutia con carga que avanza de Circuito Interior a Tamaulipas.
0: Buen avance.
3: En Aquiles Cerdán de Tezozomoc a la calzada México-Tacuba.
0: Clima.
3: Y la temperatura 22 grados. Yo soy Gwen y te acompaño aquí a través de Match 99.3 más Pop. Conéctate.

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1: 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Son las 4.
0: Con 43 minutos.
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0: Match 99.3, Most Pop, conectamos con Rosé y Bruno Mars. Esto fue Appetite, Chavacanisa, excelente viernes de verano Match. Yo soy Natalia Guerrero, Nena Guerreri para ti en redes sociales y también como arroba Match Radio HQ. Y quédate con nosotros muy conectado porque Jimé Ramírez no viene a la cabina. Se lanzó al estadio GNP Seguros para traernos detalles de lo que sucede en esta primera tarde-noche del Together Together Tour de Harry Styles. Y también te recuerdo que no te pierdas nuestras redes sociales, Instagram, arroba Match Radio HQ, o también TikTok, arroba Match MX FM, para que puedas conocer pues todo lo que está sucediendo en esta primera noche de uno de los conciertos más esperados del año. ¿A poco no, Chavacanisa? Yo soy Natalia Guerrero, miren, corriendito desde Grupo Asir, conectando millones, me lanzo al Estadio GNP Seguros para esta primera noche y también les traeré obviamente videos y toda la onda en mi Instagram, en mis redes sociales, que en todas me encuentras como arroba Nena Guerrero. ¿Sale, vale? Yo soy Natalia Guerrero y me despido obviamente este viernes 31 de julio en la primera fecha del Together Together World Tour. Bueno, no es World Tour, es del Together Together Tour de Harry Styles, con una canción que le dio su primer Grammy. Pero ¿qué te cuento yo? Mejor escucha lo siguiente. Bye bye, Chavacanisa. ¡Hasta el lunes!
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2: Match 99.3, más pop. Conéctate, Matchers. Matchers, ¿qué onda? ¿Cómo están? Yo soy Jimena Ramírez y no, no estoy en la cabina de Match 99.3, estoy en la puerta 6 del estadio GNP Seguros porque hoy es Día Mundial, estamos de manteles largos. Harry Styles regresa a tierras mexicanas con su Together Together Tour. Una de 6 fechas, ya lo vimos circulando por las calles de la Ciudad de México, conectando con los fans, tomando café, comiendo pan. Ya lo vamos a ver en este gran, gran escenario y obviamente todo el mitotito te lo traigo yo. Chequen nuestras redes sociales, @machoradiohq y @jime con x

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2: Match 99.3, más pop. Conéctate. Día número 1 de Harry Styles en tierras mexicanas. Together, together tour. Y obviamente todo el mitotito aquí. Yo soy Jimena Ramírez. Y por acá me encuentro con
3: Ana Paola.
2: ¿Y tú?
3: Miranda.
2: Oigan, yo las vi porque estaban compartiendo, bueno, intercambiando freebies. Cuéntenme cómo está eso, porque para los que van circulando por las calles de la Ciudad de México escuchando Match 99.3, quiero que les expliques qué es y cómo te preparaste.
3: Pues básicamente es una dinámica que hacemos entre fans, que se supone que básicamente regalamos algún detallito, o sea, es sin ningún fin de, pues de... que nos, ajá, espera algo a cambio. Entonces entre fans está muy de moda que hacemos pulseritas o hacemos llaveritos y lo cambiamos entre nosotras.
2: ¿Y ustedes qué traen el día de hoy?
4: Yo hice unos llaveritos con listones, letritas y pues varios, pues piedritas de colores.
2: Oigan, y me encanta porque es una manera de conectar también con las fans que obviamente comparten lo mismo. Aman la música de Harry Styles, ¿no?
3: Claro, Harry Styles es de nuestros artistas favoritos.
2: Eso, chicas, pues qué padre. Gracias por compartir con nosotros y gracias por explicarnos qué son los freebies el día de hoy, que es una forma demasiado linda de conectar con todas las fans. Matchers, esto es lo que se está viviendo en el día número 1 del Together Together Tour de Harry Styles. Ahorita voy a seguir mitoteándoles todo lo que está pasando. Me encuentro en la puerta 6 del estadio GNP Seguros. Imagínense que me encuentre ese Harry Styles que salga por un café. Vamos con más buena música. Match 99.3, más pop. Conéctate en este viernes en Match.
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2: Hola, qué gusto acompañarte y seguir con mucha más información vial. Excelente camino.
0: Aviso.
2: Servicios de emergencia se dirigen a la avenida Antonio Valeriano y la calle Poniente 27, esto en la alcaldía Azcapotzalco, por la caída de un árbol.
0: Tráfico lento.
2: El avance aún es lento en Río Consulado entre Eduardo Molina y Misterios. También hay tráfico en Zaragoza de Periférico y hasta República Federal.
0: Carga que avanza.
2: En calzada Camarones, entre el eje 3 Norte y la calzada de los Gallos. Obrero Mundial con carga que avanza de Monterrey y hasta Simón Bolívar.
0: Buen avance.
2: Muy buen avance sobre avenida Estadio Azteca, de la calzada de Tlalpan a Periférico. La calzada de las Águilas, con buen avance de la Supervía Poniente a Centenario.
0: Clima.
2: La temperatura sigue en 21 grados. Yo soy Gwen y te acompaño aquí a través de Match 99.3 más Pop. Conéctate.

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0: 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Son las 5.
1: Con 24 minutos.

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2: Match 99.3, Más Pop. Conéctate, Matchers. Día número 1 del Together, Together Tour de Harry Styles en tierras mexicanas. Desde el estadio GNP Seguros en la puerta 6, la vibra, la energía, los outfits, todo está espectacular. ¿Y saben qué, Matchers? Es que desde el 2022 no venía Harry Styles a tierras mexicanas, que nos dio un showzazo con su Love on Tour. Y la neta, lo recuerdo como si fuera ayer. Muchas plumas, mucho brillo y hoy muchas corbatas. Chequen todos los detalles en @matchradiohq. Estamos pues descifrando cuál será la canción que el día de hoy cantará. Sorpresa para todos sus fans. Y sobre todo, Matchers, la energía que se está viviendo es irreal. Soy Jimena Ramírez, vamos a continuar con más buena música. Estás en Match 99.3, Más Pop, conéctate. 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
2: Match 99.3, más pop, conéctate. Día número 1 de 6 del Together Together Tour. Harry Styles en México. Estoy en el estadio GNP Seguros, pues conectando con todos los matchers. Por acá tengo a quién.
3: A Daphne.
2: ¿Y tú?
4: A Jair.
2: Pero a estos dos chiquillos los acompaña ni más ni menos que la mamá. ¿Cómo te llamas?
3: Liz.
2: Oye, Liz, qué cool, porque yo siempre, aplausos, por favor, porque yo siempre digo, qué cool esa mamá que dice, bueno, los voy a llevar yo, me voy a sacrificar, pero quiero que mis hijos disfruten. ¿Cómo fue? ¿De quién fue la idea? ¿Cómo comenzó? ¿Quién compró los boletos? ¿Quién se los regaló? Cuéntamelo todo.
3: Ah, bueno, económicamente los compré yo, pero de la idea fue mi hijo.
2: Ok, ¿es el más fan?
3: Sí, bueno, los dos, yo creo que a los dos les encanta.
2: Entonces dijeron un día, ay, mamá, por favor, hay que comprarlos. ¿Y quién se rifó metiéndose a la página y todo?
3: Los tres, ahora sí que cada quien un dispositivo, a ver quién entraba ya a la fila y ya hasta que pegó, porque estuvo difícil.
2: Me encantó, pero aquí están disfrutando y el primer día. Oye, Yair, cuéntame, ¿cuál es la canción que tú crees que va a tocar sorpresa Harry Styles el día de hoy? No, ¿o cuál quisieras?
4: La verdad no sé, pero me gustaría mucho Daylight.
2: Eso, ¿y tú?
5: A mí también, Daylight.
2: Ay, pues me encanta, chicos, a divertirse mucho. Mamá, qué cool eres. Felicidades a todas las mamás que son tan cool por acompañar a sus hijos a pasarla muy bien en un concierto. Que se diviertan muchas muchísimo gracias. A bailar y a cantar.
5: Sí.
2: Gracias, Matchers. Yo soy Jimena Ramírez en el día número 1. Together, Together Tour, Harry Styles en tierras mexicanas. Yo regreso con más mitotito y más buena música. El Match 99.3, más pop. Conéctate.

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2: 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Informe vial.
3: Hola, Mapchers. Fue un gusto acompañarlos. Yo soy Gwen y vamos con la información vial.
0: Aviso.
3: Y recuerden que por lluvia en distintos puntos de la capital se implementa marcha de seguridad en las líneas 1, 2, 3, 4.

0: Circuito interior a Camarones, obrero mundial con carga que avanza de Monterrey a Simón Bolívar.
1: Buen avance.
0: Vamos excelente sobre la autopista México-Puebla de la Concordia al eje 6 sur y civilizaciones con buen avance del eje 5 norte a Cultura Tolteca.
1: Clima.
0: La temperatura 21 grados. Yo soy Gwen, me despido, pero tú quédate escuchando Match 99.3 más Pop. Conéctate.
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0: 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Son las 5.
1: Con 50 minutos.
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2: Match 99.3, más pop. Conéctate. Matcher, día número 1. Harry Styles en México. Together, together tour. Felices. Mucho outfit, mucho brillo. Mucha emoción. Por acá tengo a quién.
3: A Fer.
4: A Irán.
5: Celebrando.
4: Vale. Jimena.
2: Ah, toca ya. Oigan, chicos, ¿qué canción esperan que toque sorpresa hoy Harry Styles? Uno me tiene que decir cada una.
3: Yo creo que She.
4: Kiwi.
5: Watermelon.
2: No, esa no es sorpresa.
5: Oh, fuck.
4: Little Freak.
2: Me encanta. Oigan, chicos, ¿y qué esperan de esta noche? ¿Cómo se la van a pasar? ¿Con quién vienes tú?
3: Yo vengo con mis amigos y espero pasármela increíble. Muy bien, muy padre. La mitad está súper cool.
2: Oigan, ¿pero cómo es cuando toma la decisión entre amigos? Oigan, ¿me acompañan? ¿Quieren ir? ¿O los tres son súper fans? Díganme, ¿quién es la que dijo, please, please, acompáñenme? De que todos. Ay, pues chicos, diviértanse mucho a bailar, a cantar. Y pues qué cool que fue el primer día que ustedes van a venir.
4: La mejor fecha, definitivamente, la mejor fecha.
2: Sí, literal, pues a divertirse mucho y a cantar y a disfrutar.
3: Gracias.
2: Yo soy Jimena Ramírez de Match 99.3, día número 1 de Harry Styles en México. Pues ya, esa es la adrenalina que traen los matchers. Vamos con más buena música.